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Hola, buenas noches, buenas noches, buenas noches de Dios, señoras y señores. ¿Cómo están? Bienvenidos a este especial denominado Las Puñaleras en Radio Buenísima en la 103.9 FM. Qué gusto poder estar compartiendo esos vallenatos, esos sentimientos puñaleros en las canciones de los corridos, las bachatas, que estamos para complacerles hasta la hora 21, 9 de la noche. A través de Radio Buenísima, 096-002-1039, 096-002-1039, señoras y señores, estamos con ustedes gracias al gentil auspicio del Sindicato Provincial de Choferes Profesionales Imbabura, gracias a la Ruta Halloween y Barra 2026 y la Rodada del Terror, el evento que está esperando todo mundo. 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Bienvenidos, bienvenidas aquí. 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En vivo, en Buenísima.

0: ¡Ay, qué rico! ¡Ay, qué bonito! Señoras y señores, buenas noches. Estas son las puñaleras, el mejor programa de la radio en las noches. Duela quien le duela. Este es el programa más escuchado en todo el norte del país. Dios le pague. Dios le pague por hacernos líderes en sintonía en los taxis, en los buses, en los camiones, en los restaurantes, en casita. Ahí en todos lados estamos sonando las puñaleras a través de Radio Buenísima FM 096-002-1039. 096-002-1039. Damas y caballeros, con muchísimo gusto para que usted pueda enviar sus mensajitos, sus canciones preferidas. WhatsAppea con nosotros en vivo ahora mismo.
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1: Ya son las 19:25, 19:25, buenas noches, adiós.
2: ¿Qué tal, mi estimado don Alex Mares? Un temita, Dardos, de Prince Royce y Romeo Santos, ya en bachata.
1: Bien, bien.
2: Saludos, saludos, ya saben, yo siempre escucho La Buenísima.
1: ¡Esa es mi pana! Yo siempre escucho Las Puñaleras en Buenísima, ¿y qué? ¿Y qué? ¿Y qué? Así tiene que decir, sí, señor. Yo siempre escucho Las Puñaleras en Buenísima, ¿y qué? ¿Y qué? Ahí estamos con Dardos.

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1: Sí, señor, Radio Buenísima es la estación oficial de los mejores eventos y de la radio oficial de la Ruta Halloween en la segunda edición que tenemos en este año, donde estamos ya, caramba, con los últimos cupos. Verán que les estamos diciendo, el año pasado, lamentablemente, con el dolor del alma, el año pasado muchas personas se quedaron fuera de nuestro gran evento de la Ruta Halloween. 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
1: ¡Ay, hombre! Ahí estamos con las puñaleras en esta noche. Hoy miércoles, centro de semana, casi, bueno, ya mitad de mes, porque estamos en 14 de octubre. Y anoche creo que a muchos, no solo anoche, sino en la madrugada y hoy en la mañana, nos sorprendió esos cortes de luz repentinos. 11 de la noche, ¡flu! Se fue la luz, ¿no? Se fue la luz. Y sí preocupa porque hasta el momento no hay una explicación oficial de por qué no solo en Imbabura, sino en gran parte del país están existiendo cortes de energía. No hay explicación de Mel Norte, no hay explicación por parte del ministerio, no hay explicación por parte del gobierno. ¿Qué es lo que está pasando? ¿Qué es lo que va a pasar? Si hubo una programación en cuanto a los cortes de energía. ¿O qué pasó? ¿Qué pasó? Porque, caramba, la situación es muy, muy preocupante, ¿no? Es muy preocupante lo que está haciendo. La generación hidroeléctrica no da abasto. O sea, no da abasto. Hay que ser claros a cuestión de eso, porque la luz se va en todo el Ecuador. Pese a que el gobierno descartó apagones, lo cierto es que la generación eléctrica no alcanza a cubrir la demanda nacional y los recientes cortes generan incertidumbre ante lo que sería una inminente crisis energética. No queremos alarmar, no queremos preocupar, pero es la verdad. Es la verdad lo que pasó anoche. Medio país sin luz. Nadie dio explicaciones. ¿Qué está pasando con el sistema eléctrico en Ecuador? No hay explicaciones. Varias ciudades de Ecuador registraron cortes de energía. Según la página web del SENACE, las hidroeléctricas Molino y Sopladora y Mazar apenas entregan 70.000 watts. Es decir, todo el complejo hidroeléctrico del Paute tan solo produce 70 de los 1.757. Imagínense, qué terrible esto. El complejo Amalusa sigue por un metro por debajo del mínimo y corre el tiempo para llenarlo antes de las horas de mayor demanda. Sin embargo, hasta el momento no existe información oficial sobre los cortes de energía que hubo. ¿Será? Es una pregunta que lanzamos al aire, ¿no? Es una pregunta que lanzamos al aire y nos preocupa. Nos preocupa como ciudadanos. ¿Será que de pronto hoy nuevamente en la noche y en la madrugada no vamos a tener luz? ¿Será que nuevamente en la madrugada van a cortar nuevamente la luz? No se sabe. ¿Será que nuevamente en la mañana algunos sectores amanecerán sin luz, sin fluido eléctrico? Es una interrogante que no nos dan explicaciones sobre lo que pasó anoche, sobre lo que pasó en la madrugada, sobre lo que pasó en la mañana en algunos lugares en la provincia y en el país. Tenemos más interrogantes, más dudas que certezas de lo que está pasando en nuestro país. Caramba, esperemos que no sea así. Esperemos que no sea así. Y esperemos, y lamentablemente, lo que de años ha sido, siempre esperar, poner la velita a nuestro santito de devoción para que Taitico Diosito permita llover en donde se encuentran las hidroeléctricas y esta situación mejore. No hay más. Ha pasado gobierno tras gobierno, presidente tras presidente, y no hay una solución que le dé a esta problemática de los cortes de energía. Es lo que estamos viviendo, es la realidad. Esperemos que no se dé a mayores, mis queridos amigos oyentes. Gracias por escucharnos, gracias por estar en la sintonía de Radio Buenísima FM. Y bueno, esperemos que Dios se apiade de nosotros y llueva, porque es lo único que nos queda. Y ojalá no haya cortes de energía, porque esa es otra situación que es muy crítica y que nos asusta, porque ya pasamos por esto hace 2 años y cada vez cuando llega esta situación que se bajan los embalses, es la problemática que nos da, pero durísimo, a todos los ecuatorianos. Vamos con más. Gracias por continuar a través de Radio Buenísima. Estamos acá a través de la 103.9 FM hasta las 21 horas.

Ayome, puñaleros. ¡Ey! ¡Vamos! 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Ayome. ¡Qué buenas canciones con Rafa Pérez!

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Buenas noches, mis queridos amigos oyentes. Estamos de vuelta ya. Caramba, son las 20 con 13 minutos, 20 con 13 a través de Buenísima, de corazón a corazón.

Y sí, definitivamente hay días en los que uno también se cansa, se rompe y siente esos pedacitos hacerse trizas por dentro y uno quisiera simplemente detenerse. Pero muchas veces, como hombres, aprendemos desde temprano a tragarnos lo que sentimos, a seguir aunque nadie pregunte cómo estamos y a sonreír incluso cuando por dentro todo pesa más de lo que cuenta. Y no porque no duela, sino porque la vida no siempre da tiempo para quedarse en el suelo. Hay responsabilidades, cuentas, familia, metas y una presión silenciosa que casi nadie ve. Y aunque a veces parezca que al mundo no le importa si estás pasando un mal día, uno aprende a sacar fuerzas de donde no quedan, porque rendirse nunca ha sido una opción. Seguir adelante no significa que no te afecte, significa que aún con el peso encima decides no soltar el rumbo. Así que échele ganas, sí, pero también recuerde que el ser fuerte no es callarlo todo, también es levantarse una y otra vez, incluso en esos días en los que nadie nota la batalla que llevas por dentro. Así que hay que sacudirse, respirar profundo y continuar en esta vida que a veces es tan ingrata.

0: ¿Dónde están, corazón? ¿Dónde están? Son ya las 20:20. Buenas noches. Gracias por seguir la sintonía y las puñaleras.
1: Bien, la reflexión. Solo quisiera contar una cosa. Que el corazón, tengan en cuenta que el corazón solo sirve para bombear sangre. Cuando deje de bombear, ahí es que nos vemos. De ahí el resto, pensamientos, sentimientos y todo eso está en el cerebro. Solo en la mente. Eso nomás, mi Alex. Qué buen programa, viejo.
0: Gracias, muchachos. Gracias, muchachos. Ahí estamos para acompañarles. Ahí estamos para ponerle el sentimiento. Otro de los éxitos. ¿Se acuerdan de esta? De esta banda de Guayaquil, los Van Mozart, a los años que escuchamos y les complacemos aquí en vivo, recordando. Ah, qué buenas canciones.

Y antes de irnos a la pausa para comerciales, caramba, nuevamente reportan cortes de luz en algunos sectores de Ibarra. No sé en qué sectores, a ver si mis amigos oyentes nos dicen dónde no hay luz. En este instante, nuevamente, hay cortes de luz en varios sectores de Ibarra. ¿Emel Norte ha informado? ¿Emel Norte ha comunicado? No tenemos comunicación. Y desde el grupo de medios de comunicación que tenemos, porque quienes estamos parte en la comunicación al día, no tenemos alguna respuesta directa. Se hemos solicitado desde anoche alguna versión oficial de parte de Emel Norte, pero no hay explicación. Y nuevamente reportan que hay varios sectores en Ibarra que no tienen luz. No sé si en Otavalo pasa lo mismo. No sé si está pasando lo mismo en Atuntaqui, en Urcuquí, en Pimampiro. Aquí nos están escuchando en Quito. Nos avisa, ¿no? Porque, como les decíamos nosotros en el anterior bloque, esto ya está preocupando. Porque que repentinamente te corten la luz, te corten el fluido eléctrico, no te informen razones por qué, no te informen de qué hora está sucediendo esto, te deja con muchas incógnitas. Y esto, le digo, es noticia de última hora, último instante. Esperamos que nos puedan mencionar en qué sectores están realizando mantenimientos programados. Parece que ahora se llaman, dicen los colegas también que están en el reporte a través de nuestro chat interactivo que tenemos en los medios de comunicación, donde no hay explicación. Señores de Emel Norte, sería bueno que se informe por qué en determinados lugares, en determinados sectores, se está cortando el fluido eléctrico. ¿De qué hora a qué hora? O sea, hay que ser prevenido. Imagínense que estemos ¡pac! Dios no quiera, mejor ni digamos que estamos en medias puñaleras acá. Vamos a la pausa para comerciales, mis queridos amigos oyentes. Si le cortaron la luz a usted, me avisa, por favor, porque ya esto ya nos causa asombro, ya nos causa pánico, porque no sabemos qué está pasando. No hay información oficial alguna por parte de Emel Norte. No sé qué está pasando. Vamos a la pausa, mis queridos amigos. Gracias por escucharnos. Gracias por ser parte de nuestras noches puñaleras a través de Buenísima.

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1: 20:38. Bueno, nos informan que en Caranqui y en Yacucalle no hay luz. Caranqui y Yacucalle dicen que no hay luz en este momento. Gracias por su comunicación interactiva con nosotros. Para eso es un medio de comunicación. Para eso estamos con ustedes. Buenas noches.
2: 7373, Alex Males. No hay luz. Lo que es la Atahualpa, lo que es los Ceibos, la Campiña, el Tejar, todo esto no hay luz. Está oscuro, oscuro.
1: Uy, caramba, ahí está. Ahí está. Esos son los sectores. Gracias, gracias, maestro, mi querido Andrés, por comunicarnos. A ver, escuchen, ¿dónde no hay luz?
2: 7373, Alex Males. No hay luz. Lo que es la Atahualpa, lo que es los Ceibos, la Campiña, el Tejar, todo esto no hay luz. Está oscuro, oscuro.
1: Lo que les decíamos. O sea, no hay una información. ¿Por qué cortan la luz? ¿Qué es lo que sucede? Dijeron que no iba a haber cortes de luz programados, pero sin programar, ahí está. ¡Ay, caramba, vamos!
3: No hay luz, de pronto aquí en la primavera, bola verde.
1: Tampoco en la primavera y en la bola verde no hay luz, dicen. Esos son los sectores en Ibarra que no hay luz hasta el momento. Quienes están reportando sintonía, muchas gracias por comunicarnos. ¿Qué pasó a Tuntaki? ¿Están con luz? ¿También? ¿Chévere? Parece que sí, ¿no? Porque no dicen nada. Otavalo parece igual que están tranquilamente, no ha sucedido nada, no ha pasado nada. Bueno, ahí está la gente, que le felicitamos. Vean, no corten la luz, por Dios. Tengo que ir a editar. Tengo que ir a trabajar, por Dios, no corten la luz, caramba. Señores de Mel Norte, ¿qué está pasando? ¿Por qué están dándose nuevamente los cortes de luz sin avisar? ¿Dónde va a haber los cortes de luz? ¿A qué horas va a haber? Por lo menos avisen, ¿no? Ahí la situación, ¿no? Estamos hablando de cosas que no están pasando. Yacucalle, la primavera, la Atahualpa, Caranqui, dicen que no hay luz. Gracias, mis amigos, por reportar sintonía, por informarnos en cómo están los sectores en esta noche en la ciudad de Ibarra, cuando algunos lugares, como ustedes acabaron de escuchar, no hay luz.

0: Seguimos en Las Puñaleras a través de Radio Buenísima en la noche más romántica con ustedes, amigos oyentes que están en compañía de nuestro programa, el más sintonizado en las noches.
1: 7-3, mi estimado amigo Alex Manuel, buenas noches, por favor, la canción de Manolo Galván, Poema del Alma, gracias.
0: Poema del Alma, dice, ya le ponemos.
2: Medio Yacucalle, no hay luz, Rafael Sánchez. Y de oro, todos los localcitos y las casas de ese sector, no hay nada de luz, amigo Alex.
0: Gracias, gracias, mi Rolo, buenas noches. Gracias por escucharnos. Aquí está la canción Poema del Alma. Es que ellos son, obviamente, nuestros reporteros que están por todos lados. Gracias por enviarnos su mensaje, los videos, que Ibarra, por muchos sectores, está en tinieblas.

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1: No todo el mundo sabe alegrarse por el éxito de los demás, y eso dice mucho de su forma de ser. Hay personas que se incomodan cuando ven progresar a sus amigos porque sienten que los logros ajenos le recuerdan todo lo que todavía no han conseguido. Y es así, ¿no? Hay algo muy valioso en rodearte de personas que realmente quieren verte triunfar. Amigos que celebran tus logros sin envidia, que apoyan tus sueños sin sentirse menos y que entienden que tu éxito no les quita absolutamente nada, nada. Y eso debe ser así. El éxito de tu amigo no significa tu fracaso. Los verdaderos amigos no compiten por ver quién llega primero. Se motivan para que todos puedan llegar lejos. Porque la lealtad no solamente se demuestra estando presente en los momentos difíciles, sino también celebrando de corazón cuando alguien que quieres empieza a irle mejor que a ti. Y esa es una prueba de amistad que no todo el mundo logra superar. Ahí te das cuenta quién es tu amigo, quién es tu aliado y quién no. Queridos amigos oyentes, nosotros estamos ya cerrando nuestra programación en esta noche. Nos vamos pronto porque con estos cortes de energía no se sabe en medio camino qué es lo que puede suceder. Que descansen, que tengan una linda noche. 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Una excelente noche. Que descansen. Mi nombre es Alex Males. Esto fue Las Puñaleras a través de Radio Buenísima en 103.9 FM. Nos vemos. Una bonita noche. Nos vemos.

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0: Buenos días. Permisito. Buenas de Dios. ¿Cómo están en esta mañana bonita, señoras y señores? Qué gusto acompañarles ya en este bonito jueves, un poquito atrasado, pero aquí estoy. Peluchín llegó puntualito. ¡Sí! Esa es. Peluchín puntualito a las 7 en punto. Ya está arrancando su show de mezclas, ¿no? ¡Qué bien! ¿Quién les habla? Cristian Gómez. Y juntos somos los...
1: Bonitos y gorditos, chicos.
0: Eso.
1: Bonitos y gorditos.
0: Los bonitos y gorditos de las mañanas. Buenos días. Primeramente, agradecidos con el Todopoderoso que nos permite estar aquí junto a ustedes y haciendo lo que más nos gusta en el mundo de la radio. Estamos con salud. Estamos respirando este aire fresco en la mañana. Y eso ya es una bendición, ¿no? Así es que bendiciones para todos ustedes. Que todo les vaya bonito el día de hoy, mis amigos. Mucha suerte en su trabajo. Mucha suerte en lo que usted se proponga hacer el día de hoy. Ajá. Siempre analizando y pensando una y otra vez. No importa que se demore. Lo importante es hacer bien las cosas. ¡Qué bestialidad! Yo de consejero estoy buenísimo. Muy bien, ya estamos listos para nuestro programa El Reventón Mañanero. ¿Quién anda por ahí? Buenos días, saludarán. A ver, saludarán al WhatsApp. A ver, ¿quién nos ha saludado? ¿Quién? Nadie nos ha saludado.
2: ¿Hay alguien aquí con vida?
0: ¡Nadie! ¡Vamos! ¿Pueden escucharme?
2: ¡Hay alguien aquí con vida!
0: ¡Sí estamos al aire! Peluchín, estamos al aire. No se han reportado nadie. Saludarán. ¡Vamos con la rica música en la mañana, Peluchín DJ! ¡Suéltale, cachorro!

7 de la mañana, 25 minutos. Oiga, qué rico sol que va a ser el día de hoy. Así es que, señora ama de casa, aproveche lavando la ropita, aproveche sacando al sol a secar la ropita. Hoy tiene que aprovechar ese solcito, sí, porque a veces ya en la tarde como que ya quiere llover, ¿no? Sí, en la tarde como que ya quiere llover. Así es que en la mañana, lave, lave la ropita, póngale en la lavadora. Bueno, ahora en la actualidad, la mayoría lava en una lavadora, ¿no? La ropita. Ya anteriormente, antiguamente nomás, pues se lavaba. Bueno, creo que algunas personas siguen lavando la ropita en la lavandería. Ajá. Siguen lavando en su lavandería. Pocas personas ya van al río y a lavar la ropa. Pero bueno, antes en aquel entonces, las personas pues solían salir a los ríos a lavar la ropa. En aquel entonces, cuando los ríos no eran contaminados, bajaban pues unas aguas cristalinas y todo lo demás, ¿no? Ahora hay las lavadoras, entonces hay esa facilidad. Aunque hay algunas mujeres que saben decir, dice que yo lavo mejor que la lavadora, yo soy acostumbrada así. Y ahí están, sacándose el aire, lavando. Habiendo la lavadora, ¿no? Bueno, ya es gusto de cada quien. ¿Qué me dicen? A ver los mensajes.

0: A ver, vamos, quiero escuchar tu voz el día de hoy. ¿Quién me envía audios? ¿Quién me saluda? ¿Quién saluda el día de hoy? Póngale play, por favor, los audios que van ingresando. Muchas gracias. A ver qué dice. Póngale play.
1: Don Cristian, 73. Buen día, buen día.
0: Hola.
1: Usted como consejero es todo un águila de fuego. Cuidado con los cables, será que no son togas, don Cristian.
0: Todo un águila, dice. Un águila de fuego. Hablando de águilas de fuego, saludo para mi pana, el águila de fuego, allá en Otavalo. Muy bien, son las 7 de la mañana, 28 minutos. Es el momento de dar la cordial bienvenida el día de hoy a nuestros queridos auspiciantes. Por supuesto, sin ellos, ¿qué sería de nosotros, no? Gracias a el encuentro del Guanabanazo. ¡Qué bien! Ahora los ya ingresaron a clases los universitarios. Todos los universitarios haciendo fila ya en el sector El Olivo por esos buenos guanabanazos. ¡Qué bien! Gracias también a... ¿Qué pasó por ahí el micrófono? Hola, hola, sí, hola, sí, sí, sí, dos. Dos. Todavía no me acostumbro al nuevo micrófono. 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Vaya, vaya, irá temprano porque a veces ya van a la 1, por ahí ya a las... Si a la 1 de la tarde ya no hay, dice aquí, rapidito se acaba el hornado. Así es que irán. Quieren las cositas finas, también le ponemos ese juguito de hornado. 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Muy bien. 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Yo te quiero traer a mi casa, dice. Envíeme un audio porque si no, no me creen. 7 de la mañana, 32 minutos. 7 de la mañana, 32. Voy a la pausa y al break de las 7:30. Ya vuelvo, ya vuelvo, ya vuelvo.

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0: Oye, corazón, a ti te digo, no te hagas la disimulada. Son las 7 de la mañana con 54 minutos. 7 de la mañana, 54 minutos. Qué buena música compartimos en la mañana de hoy. Hoy jueves, antesala del fin de semana. Aquí en el Reventón Mañanero. Sí, señor, acompañándoles hasta las 10 de la mañana. A ver, tengo por ahí unos audios. A ver qué me dicen los audios. Gracias, gracias a la gente que se va reportando en la mañana conmigo.
1: Buena. Para los incrédulos, yo quiero tenerte en mi casa.
0: Ya no me envió el audio, pues ya no me envió el audio. Piensan que a veces me invento yo los mensajes. Bueno, pero él no es. Él no es.
2: Peluchín, es muy buenos días.
0: Hola.
2: El Brejer de las 7:30. Póngase una guayabita. Saludos, saludos, don Peluchín.
0: Pero
2: hoy también se irá la luz, usted no sabe.
0: Ah, pero usted me envía en el break de las 7:30, me envía el audio a las 7:38. Vamos, ¿qué pasa? Ahora, si es que se va la luz, no tengo conocimiento. Si es que habrá cortes de energía, no sé. Bueno, ¿qué pasará, no? ¿Qué pasará? ¿Será que tenemos cortes de energía el día de hoy? No lo sé. Muy bien, dice, saludos, mi amigo. Saludo para Franklin Garzón, le envío un saludito. Hola, mi amigo Franklin, a los tiempos. ¿Qué fue? Pues ya actualizaráse con la buena música, Franklin. Saludos. Ay, me hacen reír por acá. A ver, ¿qué más tengo por acá? Enviarán audios, tengo saludos. Tienen saluditos por ahí. Saludos a la Fuerza Amarilla 7-3, cordialísimos. A los amigos canarios les enviamos un saludo. ¿Cómo está la Fuerza Amarilla? Buenos días, buenos días, buenos días. Vamos con recomendaciones en la mañana. Recomendaciones de nuestros queridos auspiciantes que anuncian que venden con nosotros. 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Tengo un audio que dice, pues, mi pana, buenos días. ¿Cómo está? Mijín.
3: Buen día, don Cristian.
0: Hola.
3: Como todas las mañanas, reportando de acá de Quiroga.
0: Quiroga.
3: Escuchando el buen programa. Por favor, no sea malito. Poniendo Solitario Corazón de Rosiguar, por favor. Gracias. Buen día.
0: Solitario Corazón. Luego de la pausa le pongo ya. Luego de la pausa, Solitario Corazón. 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Tengo otro audio ahí que me dicen. Vamos a ver, escucha qué dice.
4: Hola, buenos días, Cristiancito.
0: Hola, buenos días.
4: Sería muy amable de complacernos con la canción Sembraste una flor de Ángel Huaraca. Estamos a todo volumen aquí en Creaciones Magis. Muchas gracias.
0: Ah, saludos en Creaciones Magis. Y la canción se llama ¿Dónde estarás, pequeña? ¿Dónde estás? Ya le buscamos la pequeña. Saludo para Patricio Guerrero. Dice, ¿qué tal, Cristian? Desde Atuntaqui, chileno, te saluda. Bendiciones en este día. Igualmente para ti también. Muchas bendiciones, mi pana. Saludos, saludos. ¿Qué dice, pues, mi pana Johnny? Le llamas un saludo a Johnny. A Johnny. A ver, ¿qué más tengo por acá? Rapidito, antes ya de irme a la pausa. 7:59 A propósito, el día de mañana sortearemos la cabeza de chancho. Sí, la cabeza de chancho sorteamos mañana. Gracias a los hornados y las cositas finas de Miriancita. Por supuesto, mañana sorteamos la cabecita de hornado. Si usted desde ya quiere participar, puede enviarme un audio al WhatsApp de la radio. Tiene que decirme, yo quiero la cabeza de chancho de los hornados y las cositas finas de Miriancita, su nombre y apellido, y usted ya ingresa al sorteo, ¿sí? Yo quiero la cabecita de chancho gracias a los hornados y las cositas finas de Miriancita, su nombre y apellido, y le registramos. Y mañana sorteamos esa tremenda cabeza de chancho. Sí, tremenda cabeza de chancho. Parece de toro. Sí. Mañana sorteamos la cabeza de chancho. Y ya puede enviarnos los audios desde las 8 hasta las 8:30. Recepto participaciones solamente para la cabeza de chancho. ¿Ya? 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Sí, señor. Mañana sorteamos la cabeza de chancho. Pilas. Vamos a ver qué suerte tienen por ahí. No se olvidará, amigo. Mañana. Mañana viene nuestro amigo también a visitarnos acá a la radio, a nuestro programa. Mi estimado Christopher. Vendrá. Le estaremos recibiendo por acá. Que dice que nos quiere acompañar en nuestro programa. Quiere saber cómo se siente estar en una radio. A lo menos estando conmigo. Otra cosa. Ya lo sabe. Me voy a la pausa, mis amigos, y al regreso con más El Reventón.

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0: Tú estás loca, Lorena. A ver, ¿cómo es que decía el audio?
1: Diciembre, porque lo quiero como mi niño.
0: A ver.
1: Cristiancito, verá, prepárese para diciembre, porque lo quiero como mi niño, Dios, para ponerlo en el nicho. Muy buenos días, chicos. Buenísimo.
0: Hola, buenos días.
1: Yo quiero esa cabezota de chancho.
0: Vamos a escribirte, pero dame tu nombre y apellido. A ver, vamos a escribir en este momento. Voy a sacar participaciones solamente para la cabeza de chancho, que el día de mañana voy a sortear gracias a los hornados y las cositas finas de Miriancita. A ver, póngase pilas. Solamente tiene 10 minutitos, nada más. 096-002-1039. 096-002-1039. A ver, ¿quién tiene el chance de llevarse el día de mañana? Sortearemos. Vamos a los audios. ¿Qué me dicen los audios? Vamos ahí.
1: Muy buenos días, chicos. Hola. Buenísimos.
0: Hola, buen día.
1: Hablan con Blanquita Perugachi.
0: Hola, Blanquita.
1: Yo quiero esa cabezota de chancho.
0: Y listo, vamos a escribirte por acá. Vamos al otro audio que me dice. Suéltale.
2: Sean, por favor, escríbeme para la carta de chancho. Eric Gómez. Buen día.
0: Eric Gómez, ¿no? Eric Gómez. Vamos al otro audio.
1: Hola, buenos días, Cristiancito.
0: Hola.
1: Por favor, yo también quiero la cabeza de chancho. Muchas gracias. Mi nombre es Maggie Calderón.
0: Listo, Maggie Calderón. Vamos. Mañana sorteamos la cabeza de chancho. Y yo me pregunto, ¿cuándo podría ser que se sortee el corazón de chancho? Ah. ¿Cuándo será que se sortee el corazón del chancho?
3: Tres cordiales, por favor, inscríbame para esa humita de chancho. Hugo Arias.
0: Hugo Arias, listo, vamos. Tienen chance 10 minutos para que participen. 10 minutos nada más y cerramos. 096-002-1039. Vamos a ver quién se lleva la cabeza de chancho el día de mañana. Vamos al otro audio. ¿Qué me dice mi pana?
4: Buen día, mi pana Cristiancito. Positiva para la cabeza de chancho. Deportando sintonía de acá de Tanguarín. Raúl Pomás, que le saluda. Gracias.
0: Raúl. Por ahí me estaban preguntando. Yo quiero la pierna del chancho. Algún día de ser la pierna del chancho. ¿La pierna? ¿Cómo se dice? ¿La pierna o la changa? ¿Ah? ¿Pierna o changa? ¿Cómo mismo se dice? ¿Pierna de chancho o changa de chancho? 096-002-1039. Vamos rapidito. Más participaciones. Póngale play en la mañana. Vamos.
5: Buenos días, mi querido amigo desde San José de Cotacachi.
0: ¿Qué fue, pues?
5: Quiero que me note por la cabeza de puerco. Gracias.
0: Listo. Wilson Velasco, ¿no? Velasco es. Ya, 096-002-1039, solamente 10 minutos voy a sacar el bloque para inscribirles. Hasta mientras, mis amigos, invitarles hasta que lleguen los audios, voy a invitarles a Pinturas Color Más de Pintuco. ¿Usted quiere pintar su casa? ¿Quiere pintar, yo qué sé, pues, por ahí su taller? ¿Quiere darle vida a esos espacios que están ahí? 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Vamos al audio, vamos al audio, vamos al audio, vamos al audio, vamos al audio.
6: Buen día, Cristian Gómez.
0: Hola.
6: Yo conocí una excelente mañana.
0: Saludos.
6: Por favor, me ayude escribiéndome para la cabeza de Chancho. ¿Ya? Saludos desde Cardi Carchi.
0: Saludos desde Carchi. Carchi es Carchi, caballo 04. Saludos a la gente en Bolívar, mi señor San Isidro. Vamos al otro audio. ¿Qué me dice?
7: Buenos días, buenísima. Reportando sintonía desde Azaya.
0: Azaya.
7: Rompiendo parlantes en esta mañana.
0: Chévere.
7: Del día jueves. Por favor, para que me inscriban al sorteo de la cabeza de Chancho. Mi nombre es José Peláez. Un buen día.
0: Saludos, Josecito Peláez. Listo, mucha suerte para ti. Vamos al otro audio. Ya. Fernanda Gómez. Vamos a ver. Ojalá le acierte. Porque dice, usted hace trampa, no nos hace ganar. No es que yo haga trampa aquí. Ya es suerte. Si usted está de mala suerte, pues, ¿qué puede hacer? Sí, porque participa y no se lleva nada. Esperemos se lleve algún premio.
8: Buenos días, don Cristian. Por favor, ¿me puede anotar para la cabecita de Chancho? Mi nombre es Evelyn Esteves. Gracias.
0: Evelyn Esteves. Listo, Evelyn. Mucha suerte. Últimos.
9: Hola, buenos días. Soy José Luis Andrade. Me puede anotar para la cabeza de Chancho. Gracias.
0: Ok, listo, mi pana. 8 de la mañana, 26 minutos. 8 de la mañana, 26 minutos. Y el día de mañana también vamos a estar sorteando un hermoso conjunto para bebé.
10: Usted parece guagua.
0: Sí, para bebé. Mañana sorteamos un hermoso conjunto para bebé. 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
0: Muy bien, últimos participantes. Vamos al audio.
11: Hola, buenos días, amigos de la radio. Buenísima.
0: Hola.
11: Por favor, me pueden anotar para la cabeza de Chancho.
0: Claro.
11: Mi nombre es Franklin Peña, desde acá, desde el Mercado Santo Domingo.
0: Saludos en el Mercado Santo Domingo, a todo volumen, escuchándonos.
12: Muy buenos días, buenísima.
0: Hola.
12: Por favor, la cabeza de Chancho. Le saluda a Toño Tugumbango. Buen día.
0: Hola, Toñito Tugumbango. Saludos. Chino, te estoy chequeando.
13: Buen día, Peluchín. Por favor,
0: hola.
13: Yo quiero esa cabeza de Chancho para que me inscribas, por favor. Mi nombre es Freddy Félix.
0: Freddy Félix, listo, Freddy. Y voy ya con los últimos. Vamos.
14: 7373 cordiales.
0: 7373.
14: Mi nombre es Andrés Colimba. Por favor, que me inscriba para la cabeza de Chancho. Que le pague.
0: Muy bien, Andrés Colimba, saludos.
15: Buenos días, don Cristiancito. ¿Me pueden anotar para la cabeza de Chancho? Mi nombre es Mari Chingal. Gracias.
0: Hola, Mari Chingal, saludos. La gente en Azaya, ¿qué digo en Azaya? En Imbaya, escuchando. me equivoqué, perdón.
16: Buenos días, buenísima. Quisiera participar para la cabeza de Chancho. Mi nombre es Aida Estrada. Gracias, un lindo día, okay. Bendiciones.
0: Aida Estrada.
17: Ya, mi amor. Ya.
0: Listo, mucha suerte para ti. Muy bien. ¿Qué dice? Cuando se sortee usted, me avisa para ir a ver allá. No. Siga soñando. Último audio.
17: Buenos días, buenísima. Mi nombre es Cecilia Andrade y quiero participar por la cabeza de chancho. Que tengan un magnífico y excelente día.
0: Ok. Tú también que tengas un bonito día. Vamos, último audio.
18: Buenos días, Cristian.
0: Hola.
18: ¿Me puedes escribir para la cabecita de chancho, por favor? Soy Carlos Angamarca. Gracias.
0: Carlos Angamarca, listo. Y con el pana finalizamos. Con el pana finalizamos.
19: Buenos días, joven Cristian.
0: Hola.
19: Angelito Dávila. Quiero participar para la cabeza de chancho desde Andrade Marín.
0: Saludos, Andrade Marín, muchas bendiciones. Que la suerte les acompañe el día de mañana. Que la suerte les acompañe.
20: 7-3.
0: ¿Qué fue?
20: No te ve para la cabecita de chancho. Juan Trejo Villarreal, ya sabes, voiceover, éxitos.
0: Saludos, bendiciones. Cerramos.

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0: Y qué buena música que le ponemos en la mañana. Ya saben, es el Reventón Mañanero.
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0: El programa que revienta la sintonía en toda la provincia de Imbabura y fuera de la provincia. Saludos a la gente también, escuchándonos a todo volumen en diferentes partes y sectores. Gracias a la gente también que escucha mediante la web. Nos encuentran como Buenísima Imbatible. Búsquenos ahí en el Google. Sí, ahí nos encuentran como Buenísima Imbatible. Y ahí estamos transmitiendo en vivo y en directo las 24 horas, todas las programaciones de Buenísima 103.9. Todo activadísimo.

9:54. Gracias, saludos a la gente en la Mercedes San Roque, escuchándonos a todo volumen. Dice, por favor, no se olvide la canción que solicitó de Ángel Huaraca, la pequeña, creo que es, ¿no? Ya vamos a ponerle antes de irnos a la pausa, porque ya se viene el segmento también. Segmento el día de hoy, de hoy jueves, tenemos Melodías el Ayer. Gracias por estar en sintonía de Buenísima. Saludos a la gente de Mercado Amazonas, también escuchándonos a todo volumen. Mercado Amazonas, Santo Domingo, Mercado Mayorista también. 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Y con esto me voy a la pausa y ya regreso al segmento del día jueves.

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1: Ya,
0: vamos a la pausa. Ya vuelvo.

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6: Te llamé porque hace un año que no hablamos.
7: Señoras y señores, ya estamos ya listos
6: para romper.
7: Estamos listos para romper la sintonía, como siempre en las mañanas.
6: Que nos curamos.
7: En este segmento tan bonito.
6: Voy a pedirte.
7: En este momento acabamos de subir un video al estado de la radio. De cómo nosotros salimos de la radio y vamos corriendo al desayuno. Y para que vean la tanta hambre que sabemos tener. Se gozan por ahí, se gozan. Vamos, bienvenidos, señoras y señores, a Melodías del Ayer. Claro que sí, ¿sabes? Nosotros les ponemos algo divertido, algo sano, para que se ría un rato. Esa es la diferencia que marca este programa. Es otro nivel, ya sabes. Vamos, vamos, bienvenidos a Melodías del Ayer. ¡Ay, ay, ay, esa no!
8: Buen día, buen día, mi pana Peluchín. Porfa, póngase la canción de Rudy y la escala, ¿por qué será? Saluditos de Tanguarín, full sintonía, gracias.

Buenos días, Radio Buenísima. Si es posible, la canción "Me quebraste la vida" de los Iracundos. Gracias.

0: Que me ayude con
1: todas.
0: Cristancito, buenos días. Que me ayude con un temita de los iracundos con la misma moneda. Gracias, Cristancito.

¿Sabían que nosotros somos más efectivos que la Alexa? Porque a veces cuando le dicen, Alexa, ponga esta música, la Alexa no les para bola. Y la Alexa pone lo que le da la gana. En cambio, nosotros le superamos mil veces a la Alexa. Esta es Melodía Celaya. ¡Con la misma moneda! ¡Ay, ay, ay! Belleza de programa. Belleza de programa, belleza de radio. Gracias por estar conmigo.

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2: Cristiancito, muy buenos días. Por favor, me pones el tema de Gaby Chumaña. Tu recuerdo, un cigarrillo, gracias.

Buenos días, Cristiancito. Quería ver si es que me puede complacer con un tema musical de Tú y Yo, de Manuel. Gracias.

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1: ¿Qué tal, Ivana Cristian? Buen día, buen día. Saludos, saludos. Excelente, excelente programa. Hasta Panita y Acolite con una cancioncita de Franco De Vita, Un Buen Perdedor. Saludos, saludos. 7-3, mi Panita. Saludos.

chao, nos vemos. Señoras y señores, estamos ya llegando a la recta final. Ya nos hemos pasado también. Quiero pedir mil disculpas de no alcanzar a complacerles a todos.

0: Ya sabe, si no alcancé yo, usted puede solicitar también sus temas en los siguientes programas que vienen a continuación de nosotros. En la tarde también, en la noche también.
1: No tienes por qué disimular.
0: Sí, ya lo sabe, las programaciones de Buenísima, las 24 horas del día.
2: Saludos, saludos, mi estimado Peluchín.
0: ¿Qué dice, amigo?
2: Desde acá de la Esperanza, sabes que todos los días estamos en sintonía.
0: Chévere.
2: Un temita de Gilda, el paisaje, por favor.
0: Bueno, usted.
2: Excelente día.
0: Ya no alcanzo, mi amigo. Saludos en la Espe.
1: Gracias.
0: Ya voy a la pausa rapidito y ya regreso. En la última media hora, no media hora, últimos 35 minutos ya. Me he pasado 5 minutos. Ya vuelvo.

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Vas a dañar, no seas mono. Esa es la palabra típica, ¿no? Que nos sabían decir. Deja, vas a dañar, no seas mono. Bosca, que cuica que eres, no. Bosca, que cuica que eres. Y desde ahí has quedado peluchín medio cuica. Vamos, vamos. Señoras y señores, y nos vamos, y nos vamos, y nos vamos, y nos vamos, y nos vamos, y nos vamos, y nos vamos, vamos. Vamos al desayuno, a pegarnos de ese buen desayuno, así como están en el estado del WhatsApp. Ese peluchín dice, súbele, súbele, súbele. Ahí le subimos, así nos vamos a servirnos un desayuno el día de hoy.

0: un ratito. Dice por acá, buenos días, estoy interesado en publicidad, dice. Ah, ya. Ya, listo, listo, mi amigo. Espérese un ratito, ya acabo el programa, ya me pongo en contacto. Y si usted también, oiga, mi amigo, mi amiga, está interesado en publicidad, en hacer propaganda de su negocio, su local comercial, ¿qué espera? Póngase pilas, no se me duerma, porque camarón que se duerme se lo lleva a la corriente. 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Ya, para que usted su negocio venda más, tenga otros clientes, porque a veces dicen, no, ¿yo para qué? Si ya tengo mis clientes, ¿ya para qué más? Yo creo que usted debería pensar con una mente más amplia, digamos, pensar más, decir, quiero hacer crecer mi negocio, quiero tener mayor clientela, quiero surgir, no estar ahí mismo y ahí mismo, con los mismos clientes. Ya, eso es lo que nosotros le ayudamos, a que vayan otros clientes y usted genere mayor venta en su negocio. Sí, póngase pilas. 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Así es que desde ya, vaya pasando la voz por ahí, que mañana se va a sortear un hermoso conjunto para bebé gracias a La Cigüeña Kids. Mañana ya les damos la temática con la que usted va a participar, ¿sí? 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
1: No se vaya, don Cristian.
0: ¿Qué pasa? ¿Por qué?
1: Aquí sí dejan escuchar músicas completas.
0: En el otro programa también dejan escuchar. La buenísima, buenos días. Puede poner el tema del grupo Ciclón Mozo. Una cerveza. Y también de enviando un saludo en Tanguarín para el sensei, doctor, y sus pupilos que se muevan lijando esos muebles. Listo, listo. En el otro programa ya le decimos al peque DJ que empiece con esa canción. ¡Mozo! ¡Mozo! Una cerveza. Ya le decimos, ¿ya? Ya le digo que ingrese con esa canción. ¡Mozo! ¡Oye, mozo! ¡Tú eres el mozo! ¡Hasta mañana, señoras y señores! Se cuida mucho. Bendiciones para todos.

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0: Hola, ¿cómo están? ¿Cómo han pasado? ¿Qué tal de esa buena vida? ¿Todo bien? ¿Todo bonito? ¿Todo chévere? Espero que se encuentren de la mejor manera y sobre todo que sean felices en este bonito ya jueves. Jueves, cuarto pasito positivo de la semana. Cuarto pasito positivo de la semana, sin duda alguna. Estamos ya en quincena. Quincena de octubre. Qué manera de pasar el tiempo. Bueno, y de todo corazón queremos desearles que estos 15 días hayan pasado de maravilla y que los 15 días venideros de octubre sean de mejor forma. Todo depende de la actitud con la que usted mira la vida. Si está como loca, como loco, solo quéjase y quéjase, va a seguir quejándose toda la vida. Pero si ve la manera positiva de seguir adelante, le aseguro que las cosas van a cambiar para
1: no
0: mejor.
1: No hay plata, no hay plata.
0: No, ya está pagando ya. Ya está. Ya falta poquito nomás. Bueno, decirles que ya están las mezclas. Don Edwin Andrés. Porque el peque es el peque.
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3: Hola, buenos días, mis hermanos.
0: Hola, oye.
3: Chico Cárdenas, ¿cómo estamos? Buenos días a todos los oyentes de Buenísima Radio. Nosotros activos ya en este bonito jueves, ya antesala de fin de semana. Gustosos de poner buena musiquita, buena locución hasta las 13 horas, ya saben. Este es Moviendo la Mañana y aquí estamos, ya el dúo perfecto. Buenos días.
0: Sí, señor. Nosotros también somos el dúo oráculo. Yo doy la hora.
3: Yo pongo la música.
0: Sí, señor. Bueno, recuerde que... ¿Alguna novedad, mi estimado Peque?
3: No, todo bien, ya sabemos.
0: ¿Sí?
3: Todo tranquilo.
0: Sin ninguna novedad en el frente de batalla. Ah, ya. Vea, Peque también. Decirle, comentarle que... Nos escuchan en el sector del mercado de Santo Domingo, le cuento. Sí, allí nos escuchan a todo parlante en el patio de comidas. Justo estaba pasando por ahí y me dijeron, Chico Cárdenas, que yo quería saber, ¿quién conoce a esta belleza criatura? Dime. Entonces, se vea, saludará pues acá a todos los amigos que estamos en el patio de comidas del mercado de Santo Domingo. De una, carnal, de una, le dije. Pues así nomás va, Peque, ¿qué le parece?
3: Buenas, son. Ya sabe sí. Que en varios lugares están escuchando Buenísima Radio.
0: A la señora linda que todos los días exprime y exprime. A la de los jugos. Saludos cordiales. Saludos. Me serví un juguito de naranja hasta las mismas, vea. No quería como la señora Silva, no le traje a usted.
3: Ya.
0: Para la próxima, si le... No, hablándole así sinceramente... Justito estaba con el dólar 25 para el vaso de jugo, vea. Entonces, ya dije para la otra será el PEC. Para la otra.
3: Igual ya hay agüita por acá también.
0: Y no de la que parecía guardada. Esa está buena.
3: Está buena. Anterior parecía agua de pantano, man.
0: Bueno, ¿qué horas tenemos, Peque?
3: 10:30.
0: Qué manera de correr el tiempo, qué bestia. ¿Cómo pasa el tiempo? Saludo para los amigos taxistas. Vea. Caminando por la calle, todos los taxistas. ¡Pip, pip! Le digo que estoy tan guapo que... ¡Chico Cárdenas! ¿Qué fue, mi pana? Así que, saludo para la Fuerza Amarilla, para los taxis amarillos y para también los que tienen la raya negra, los ejecutivos. Así que saludos. Bueno, rapidísimo voy a darle a conocer, vea. 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
0: Decirles también que hoy estaremos regalando otro pastel. Ayer la ganadora fue a retirar el pastelito. Si usted quiere ganarse el pastel, solo tiene que decir: yo quiero el pastel del palacio, el palacio del pastel, en la Juan de Dios Navas y José Nicolás Vacas Mu, más su nombre y apellido. Y así de fácil podrá llevarse un rico pastel, Peque.
3: ¡Qué bueno!
0: Sí, así que póngase pilas. 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Si es que le pasa ahí por algo, ya le voy a decir todo lo demás de Dignité. Ya lo quito, pero... ¡vamos a la pausa, Peque! ¿Le parece?
3: ¡Vamos a la pausa!
0: Así que participen, participen desde ya. Después no se vayan a quedar sin ganarse el pastel. Le van a estar llorando. Ayer una señora... vea, mi hijo estaba de cumpleaños. ¿Por qué no participo? Es que ya no alcancé. ¿Y para qué? Vamos a la pausa, Peque.

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0: Sí, señor, nosotros seguimos junto a todos y cada uno de ustedes en esta mañana bonita. ¿Qué horas tenemos, Peque? ¿Qué horas tenemos?
1: 10:54 minutos.
0: Sí, señor, así que, bueno, ustedes, mis amigos, mis amigas, ya saben que si quieren ganarse la tortita, el pastelito del Palacio del Pastel, ya saben qué tienen que hacer. Solo envíenos sus audios diciendo: yo quiero el pastel de el Palacio del Pastel, que queda en la Juan de Dios Navas y José Nicolás Vacas. Solo eso, nada más, más su nombre y apellido. Así que pilas. Solo eso tiene que decirnos. Sí, solo eso tiene que decirnos. Nada más. ¿Para qué vamos a estar preguntando algo más, sí o qué, Peque?
1: Dele ahí.
0: Sí, así que póngase pilas. Solo envíe sus audios y ya puede ser que se gane. Que se gane el pastelito. ¿Usted quisiera ganarse, Peque?
1: Claro.
0: ¿Seguro?
1: Por supuesto.
0: Entonces a usted le voy a regalar hoy día si no quiere nadie.
1: Unas buenas tortas se ve, ¿no?
0: Sí. Ya le voy a regalar a usted si no quiere la gente. ¿Qué problema? Sí. Así que si no participa la gente,
1: ahí tengo un audio.
0: Ah, ya. Si no, ya le iba a regalar al Peque.
2: Buen día, ¿qué tal? Buenísima. Ayúdeme, por favor, para la participación del pastelito de panadería y pastelería, el Palacio del Pastel, que está ubicada en la Juan de Dios Navas y Juan...
0: Empezaste. ¿Y qué? Hasta ahí llegó. Bueno, que busque toda la Juan de Dios Navas, pues desde que empieza hasta que acaba. Ni el nombre no nos dijo, ¿no?
3: 7373, buenísimo. Un saludito para el niño Henry Aguirres. Ahora está en otro camellito, en pantalones, camisas y cobijas, en el Ma José.
0: Ah, ya tiene camello.
1: Así dice.
0: Si nos están escuchando donde trabaja Henry Aguirre, por Dios, quítenle el teléfono. Que por eso les van a mandar sacando de los otros trabajos.
1: Por eso no reporta, creo que le han quitado el teléfono.
0: Mejor. Así que ya lo saben, envíe su audio. ¿A qué número tienen que enviarlo, Peque?
1: Al 096-002-1039.
0: Bueno, y mi estimado Peque,
1: cuénteme.
0: Ya sabe que este 31 de octubre es el día del escudo de nuestro Ecuador, el escudo de armas, pero hay que celebrar también Halloween, mi estimado Peque.
1: Claro.
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0: 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Muy bien. Vamos también a decirles también, vea, mi estimado Peque, que ya no... Despacio, vea. ¿Por qué el abuso? Vea, ¿qué pasó? No se reporta a nadie por el pastel. Si no quieren el pastel, les regalo al Peque. ¿Sí?
1: De una, no hay problema.
0: Al Peque le vamos a regalar si no quieren el pastel. Lo único que tiene que decir: yo quiero el pastel de el Palacio del Pastel, que queda en la Juan de Dios Navas y José Nicolás Vacas. Si hasta la güera Dorotila ya saben. Que no se aprendan, sean de cosas.
5: Ya, ya.
0: Sí, abuela, sí. Póngase pie la abuela. La abuela no participa porque es la abuela de nosotros. Ni modo. Se queda nomás ahí la abuela. Vamos rapidísimo, mi estimado Peque. 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
0: Envíen sus audios, participen por el pastel, dejen de cosas. Van a ser tener giras buenamente. Ya han cambiado el papelito, vea. Esta no estaba feo, estaba ahí.
6: Hola, ¿qué tal? Buen día. Jueves, mi estimado Peque y Chico Cárdenas.
0: Dieron el celular.
6: Yo quiero la torta del palacio, del pastel, del palacio, del pastel, que queda ubicado en la Juan de Dios Nava y José Nicolás Vaca. Me llamo Henry.
0: Por Dios, ya quítele en el teléfono a Henry Aguirre, pero lo hizo bien, ¿no? Vamos a inscribirle. Si es que quieren que Henry Aguirre se gane el pastel, no envíen más audios. Pero si quieren que haya sorteo, envíen sus audios y gánese usted el pastel. ¿Sí o qué, Peque? Así que envíen sus audios. Milagro que no dijo, estoy en las cobijas y sábanas y el saludo para mi jefa. Y ahí le votan. 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
0: 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Sí, señor. Bueno. ¿Sí, para qué? 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Así que póngase pilas. 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
0: 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Vamos a la pausa, envíen sus audios y gánense en el pastel. Envíen ya. Ya venimos, ¿no?

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0: cuántas también, pero bueno, nosotros estamos acá. Más contentos que payaso en circo, mi estimado Peque. ¿Sí o qué?
1: De ley.
0: Diga.
1: Bueno, siempre se le pone buena actitud en la mañana, ya sabe.
0: Eso diga. Bueno, envíen sus audios. Quieren ganarse el pastel. Envíen los audios ya. El pastelito está. Si no envían sus audios, se va a llevar el pastel Henry Aguirre. Si no envían sus audios, se lleva el pastel Henry Aguirre.
1: Ahí tengo un audio.
0: Póngase pilas, vaya. ¿Qué webs?
2: Buenos días, Radio La Buenísima. Por favor, yo quisiera el pastel del Palacio del Pastel, que está ubicado en las calles Juan de Dios Navas y José Nicolás Vacas Mu. Mi nombre es Diana Navarrete. Gracias.
0: Diana. Dianita Navarrete, chévere. Vamos a escribirle por acá, Dianita Navarrete. Diana Navarrete.
3: ¿Te quiere ganar? 7-3. Los bombillos, el audio de la información. ¡Ay! Chico, acá de una peque DJ. Un buen día. Anóteme para ese pastelito, vea. Ya sabes, 5 letras a full aquí. Anóteme para el pastelito del palacio, el palacio del pastel que queda en la Juan de Dios Navas y José Nicolás Vaca. ¡Ay! Así lo va a hacer. Éxitos, vea, y ese Camilo y el Rupango ya no han asomado ya. Como que se los ha tragado la tierra. Éxitos.
0: Lo que pasa es que andan corridos, es otra cosa. Andan corridos. Ya ni la pijamada le funciona. Así que envíen sus audios. Juan Trejo Villarreal también participa. Sí, señor, envíen sus audios y participe ya. Participe.
4: Quiero el pastel del Palacio del Pastel. Mi nombre es José Peláez.
0: Pero la dirección, José, la dirección. No participa mientras no dé la dirección. Tiene que decir la dirección. 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
0: 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Bueno, vea, Peque.
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0: Sí, señor. ¿Hay audios o no hay audios?
1: Claro que sí.
0: Póngale a ver quién quiere ganarse la torta.
8: Buenos días, buenísima. Quiero ganarme la torta del Palacio del Pastel. Del Palacio del Palacio, Palacio del Pastel. Que quede en la Juan de Dios Navas y la José Nicolás Vacas.
0: ¿Nombre y apellido acá? ¿Nombre y apellido acá? ¿No está identificada algo ahí?
1: Olga Guadir, dice.
0: Ya. Olga Guadir. Chévere, Olga.
9: 7373, Peque DJ.
1: ¿Qué tal?
9: Chico Cárdenas.
0: ¿Qué más, pues?
9: Quiero participar por la torta de la casa. La casa de pastel.
0: ¡Palacio!
9: En la Juan de Dios Navas y José Nicolás Vaca. Marco Cuásker, por favor, gracias.
0: ¡Marco! ¡Es el Palacio del Pastel!
10: No se ponga molesto.
0: ¿Qué ya les digo cuántas veces? Y la casa. ¡Es el Palacio del Pastel! La casa es casa así nomás. Este es un palacio. El palacio del pastel.
1: Donde encuentra de todo, ¿no?
0: Sí, Juan de Dios Navas y José Nicolás Vacas. ¡Mu! Más su nombre y apellido. Envíen sus audios. Chévere está ese de la vaca lechera para mi mundo bebé. Vea. Sí. No sé por qué me acordé. Vamos a la pausa, Peque. Al momento tenemos a Henry Aguirre, Diana Navarrete, Juan Trejo Villarreal, Olga Guadir y Marco. ¿Marco qué era? ¿Marco qué era?
1: Cuásker.
0: Cuásker, Marco Palacio lo puso. Marco Huásker.
11: Bueno, pero no se enoje, Chico Cárdenas. Tranita desde los moteles.
0: Chévere, Marquito Huásker. Queda inscrito también. Vamos a la pausa. Ya volvemos más siempre con locura, con diversión y con los buenos oyentes como ustedes. Dios les pague, Dios les pague, Dios les pague. Ya venimos.
6: Y con ustedes, pues, las chichosas de la bizcocha.
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0: Vea, Peque, sáqueme de una duda. Sáqueme de una duda, Peque. Vea. ¿Cierto será que ha estado echando trago con el Tigre y con el Henry Aguirre?
1: Pero ya... Creo que eso ya... Era en diciembre. En diciembre era eso.
0: Ah, o
1: diciembre sea que, del anterior año era eso.
0: O sea que hace... Usted ha sido cacho viejo ya.
1: Claro.
0: Pero es que Henry Aguirre es que le ha dicho al Tigre que les lleva a dormir a la casa de él.
1: Claro, así le estaba diciendo.
0: ¡Qué bien, bebé! O sea que no conforme de amanecer el 31 de diciembre con el innombrable, quería antes que le lleve el Tigre a la casa.
1: De ley.
0: ¡Qué bestia!
1: Noche buena de una vez.
0: Bueno, vea mi estimado Peque, hoy enviamos el saludo muy especial a todas las lindas mujeres de las zonas rurales de nuestro Imbabura, de nuestro Ecuador y del mundo. Porque hoy, 15 de octubre, es el Día Internacional de las Mujeres Rurales.
1: Ya. Yeah.
0: Las valientes mujeres que son parte de la agricultura, de la ganadería, cuidando la soberanía alimentaria. Vea, y sobre todo también forjando buenos ciudadanos desde sus hogares en la ruralidad. Así que vaya el saludo para todas las lindas y hermosas mujeres que viven en las zonas rurales de nuestro lindo Ecuador.
1: Un saluditos, ¿no?
0: Si no lo sabía, por si acaso.
1: No lo sabía.
0: Ya, para que se entere. Para que se entere. Tenemos audios. ¿Quién quiere el pastel?
2: Buenos días. Quería agradecer por la tortita que me gané el día de ayer, gracias al Palacio del Pastel y a ustedes como Radio Buenísima, muchas gracias. Y les invito a que sigan participando por el pastel.
0: Ya, muy bien.
3: Ya, mi amor. Ya.
0: Muy bien, entonces. Ya, eso es bueno, ¿no? Cuando la gente se gana y es agradecida, ¿no? Cuando la gente se gana y es agradecida.
3: Anda nomás a tu casa.
0: Bueno, no le decimos nada, ¿no? No, Peque. No le decimos nada, ¿no?
1: ¿Por qué? ¿Cómo así? ¿Cómo así?
0: No, no, dice.
1: ¿Cómo así anda por estos rumbos?
0: No, no, dice, vayan a descubrir que estoy por acá. Dice, no, no. Bueno. Bueno. Lo que sí está escuchando la canción ¿En qué lugar se enamoró de ti? Está escuchando. 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
3: ¡Ayudémosle!
0: 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No, ¿qué son los guambres? ¿Qué les pasa?
3: Ya, pues a Don Tigre le ha gustado chupar cabras. Ahí se destapó toda la olla con el señor Diego Torres.
0: Ahí se destapó la olla. 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
0: 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Póngale la canción de Mi Mundo Bebé. Tolón, tolón. Al escuchar tengo una vaca lechera, no sé por qué me acordé de ti, coqueta. No sé por qué me acordé de ti.
4: Con ustedes con las chichotas de la bizcocha.
0: Oiga, vea mi estimado Peque.
1: Que se le pone como carpa de circo, dijo la otra vez. Que se levanta nada más el periquín.
0: Bueno, ¿qué segmento tenemos para hoy día?
1: Hoy tenemos
0: las tres Jotas.
1: Ajá.
0: Jueves de Julio Jaramillo. ¿Quién pide música de Julio Jaramillo? Rapidísimo. Envíe su audio a qué número, Peque.
1: Al 096-002-1039.
0: 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Así que. ¡Ay, ay, ay! ¡Llegó el jueves! Las tres Jotas. Jueves de Julio Jaramillo. De ustedes depende que este segmento siga vivo. Envíen sus audios pidiendo música del Ruiseñor de América, Julio Alfredo Jaramillo Laurido. Envíen los audios ahorita, pero nos vamos a la pausa y al regreso ya tiene que sonar el primer audio. Vamos a la pausa, ya venimos.
5: ¡Bravo! ¡Bravo! Nace del

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2: Esta es una idea más de...
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2: ¡Pobre cuema! Bueno, vamos rapidísimo. Vamos rapidísimo, vamos rapidísimo. Audios, audios, audios, ¿qué pide la people?
3: Hola chicos, buenas tardes, ¿cómo están? Por favor, ¿me pueden ayudar con la canción de Julio Jaramillo? No me toquen ese vals. Muchas gracias.
2: No hay problema, gracias. 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

0: 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Póngale el audio que pide la people.
1: Muy buenas tardes, Chico Carnas. Por favor, me pone el tema, el aguacate. Gracias.
0: ¿Con dulce o sin dulce? El aguacate. Si quiere, le ponemos nomás. Qué buen tema.

0: ¡Qué bestia! ¡Ay! Si sabes por qué eres mi gran amor. 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
0: Sí, señor. Vamos con más audios, Peque. Vamos con más.
3: Señor Chico Jaramillo, puede poner rondando siempre tu esquina de Julio Jaramillo. Gracias. Te escuchamos Jaramillo. Aquí en
0: Bueno,

0: de volver. Hasta pijamada hizo.
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0: Bueno, y por acá Juancho Mix dice: saludos, Chico Cárdenas. Eso, bueno, ahí está Juancho Mix trabajando, vean, trabajando los muchachos. A todos los panas de la FEPCOMI, ahí están, ¿no? Todos los panas, los amigos, las amigas de la FEPCOMI. Sí, señor. Bueno, ya sabe que si usted quiere canciones de Julio Jaramillo, pídelas nomás.
1: Hola, amigos de La Buenísima. Saludos al Peque y al Chico Cárdenas.
2: Saluditos.
1: Para que me pueden complacer con la canción Allá en el Cielo, de Julio Jaramillo. Y los escucho desde acá, desde el Cantón Mira, provincia del Carchi.
2: Allá.
1: Saluditos.
0: Balcón de los Andes.
1: Buena tarde, gracias.
2: Saluditos a Mira, provincia del Carchi.
0: El Balcón de los Andes. ¡Hey! 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
0: Póngale el audio, peques.
2: Chicos de la Buenísima, buenas tardes, por favor, ayúdenme con la canción de Julio Jaramillo, Reminiscencias. Saluditos de acá de Tamborín, gracias.
0: Ya secas, ves, ya secas. Ya secas. Sí, a secas. Amada, es imposible borrar de mi memoria. Ay, ay, ay. Qué bestia. Julio Gregorio, ¿sí? Mientras el peque le aplica, déjeme invitarle al menú de sabrosón que está riquísimo. Sí, señor. Hace rato no le grabé todo. No vayan a pensar que no pasé todo. Vamos a grabarle desde el comienzo, sí. 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
0: Amada, es imposible. ¡Ay, ay, ay!

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1: Esa parte, déjale, que esa es Pepa.
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1: Vamos con más audios, Peque.
5: Buenos días, Julio Caramillo, gracias.
6: Ya pusimos. Es
1: ya
6: el tema que está sonando, ¿no?
1: Sí. Ya pusimos ya.
6: Vamos con otro audio.
1: Póngale.
7: ¿Qué tal, mi estimado Peque?
1: Otra vez este.
7: Un excelente jueves. En el segmento de Julio Jaramillo con las músicas, ayúdame con la canción Cuando llora mi guitarra de Julio Jaramillo. Le saluda Henry Aguirre desde su nueva cabina oficial de novedades y majos. Gracias.
1: Próximamente en la cabina de tomates y paiteñas.

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1: Vea lo que dice el Aguirre. Con el peque nomás me falta dormir. 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
1: 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Ya lo saben. Muy bien. Vamos a la pausa, vea.
2: Vamos.
1: 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Ya dije, ¿no? Ya dije, la menciono. Pero bueno, otra vez. Bueno, más. Solo por eso no te voy a traer la guagua de pan tesoro que estás. Cállate, cállate. Ya me estaba animando en pedir a doña Giselita, ahí en la Juan de Dios Navas y José Nicolás Vacas Mu. Ya le estaba animando para pedir una colada morada con guagua de pan. Pero por estar, cállate, cállate, cachetoncito, ya no te traigo. Ya no te traigo. Vamos a la pausa. Ya vienen las chichísimas.
4: Venden como locos. 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

de tres jotas. Ahora será que pueden complacer con el temita de Azucena y Mara a los bosques. Gracias.

0: te irás al Pachaca conmigo. Pólvora están. Bueno, ya es la parte final de nuestro programa, Peque. ¿Cómo ha volado el tiempo otra vez, no? ¿Cómo ha volado el tiempo otra vez?
1: Sí, bueno, rapidito.
0: Sí, ya vea, se acabó otro programa más. Se acabó.
1: Ya jueves, pues ya.
0: Ya jueves, ya.
1: Mañana viernes.
0: Y pasado sábado.
1: Luego domingo.
0: Sí. Ya es lunes. Así va pasando el tiempo, vea. Lunes nos toca de motelazo, por si acaso. De motelazo me toca. Así que pilas. Lunes voy a estar transmitiendo desde los moteles. Sí. Hay que aprovechar siquiera cuando se puede, Peque.
2: Ay.
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0: Bueno, vamos a regalar la torta, mi estimado, el pastelito, mi estimado Peque.
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0: Que fuera soltero. Ya dijera, hasta para creerle a este menestrón. Saludo para mi esposita que me está escuchando en casita. Sí, señor. En casita de mi cuñada. ¿Mandé? Bueno, vamos a realizar el sorteo. Tengo cinco inscritos, así nada más.
1: Una llamadita, ¿no?
0: Una llamadita. ¿Qué número, Peque?
1: Al 096-002-1039.
0: Necesitamos una llamada. Rápido. Vaya ahí. Vaya ahí.
1: Ahí está.
0: ¿Quién está en la línea? Hola.
4: ¿Cómo están, chicos? Buenas tardes.
0: Todo bien, mi pana. A ver, cuente su nombre y apellido.
4: Mi nombre es Marco Rosero.
0: Marquito Rosero, el hombre de Euromix Sonido 2000.
4: El mismo que viste en casa.
0: Eso es, ya finiquitado todo, ya estamos en bien. Vea, mi estimado Marquito.
4: Cuente.
0: Ayúdeme con un numerito del 1 al 5.
4: El 4.
0: El 4. Ya aquí tenemos a nuestro testigo. Y aquí está el 4. Es Erika Velastegui. Erika Velastegui. A usted, mi amigo, ¿cuándo se deja ver con los suspiros y los rosquets?
4: Cualquier ratico vamos a llegar.
0: Vendrá para que mezcle aquí una horita para que la gente también le conozca.
4: Dele. Cualquier ratico vamos con los caballos.
0: Ya. Gracias, mi estimado.
4: Saludos, mis
0: panas. Dios le pague a toda la linda gente de Bolívar, mi señor. Resucitó. Aleluya. Así que Erika Velastegui tendrá que llamarnos en 5. Erika Velastegui tendrá que llamarnos en 4. Erika Velastegui tendrá que llamarnos en 3. Erika Velastegui en 2. Erika Velastegui en 1. No, esta ha sido otra lista, ¿verdad? Casi me hace dar mal. Acá está el 4. No, Erika, olvídese de llamar. Olga Guadir tiene el número 4. Sí, acá está la otra lista.
5: No saben
0: ni. Esta era la que participaron ayer, la que estaba andando. Olga Guadir, ahora sí.
5: No sabes ni leer.
0: Olga Guadir tiene que llamarnos en 5. Olga Guadir tiene que llamarnos en 4. Ya nos llamó. Justo en 4 nos llamó Olga Guadir. Vamos a ver. Olguita, buenas tardes.
6: Buenas tardes.
0: ¿Cómo le va, Olguita?
5: Aquí, en el trabajo, muy bien.
0: ¿Qué le parece? Se acaba de ganar una torta, un pastelito.
5: Por fin me gané, por fin. Ya era hora porque nunca me he ganado nada.
0: O sea que esta es su primera vez conmigo.
5: Con usted y con la torta.
0: Ay. Pero ¿quién le regala el pastel?
5: El Palacio del Pastel.
0: ¿Dónde queda?
5: En la José de Dios Navas y... Juan de Dios Navas, sí.
0: Ah, ya.
5: José Nicolás Vacas.
0: Pero le falta el mu.
5: Ya lo dije.
0: Ah, ya. Mija linda, envíeme este momento la captura de su cédula para que retire el pastelito hoy desde las 2 de la tarde hasta las 8 de la noche.
5: Ya, gracias, muchas gracias.
0: Pero envíeme la captura de su cédula ahorita.
5: Ya,
0: mija linda, gracias, Olguita, por participar. Vea, la primera vez de Olguita con nosotros, Peque.
5: Otra vez, repita.
0: La primera vez de Olguita con nosotros.
1: Sí, ¿no?
0: Olguita, ya que se lleve el pastelito, si no hay quien se la parta, me avisa. ¿Le podemos nomás partir, no, Peque?
1: Obviamente.
0: Eso.
6: ¡Es rica!
0: Bueno. 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
0: ¡Despídase, Peque!
1: Bien, chico Cárdenas, con nosotros nos vemos el día de mañana, viernes, fin de semana, acá en la radio 103.9. Buenísima, ya saben, siguen escuchando los programas que están súper buenos. Una excelente tarde, hasta mañana.
0: No se olviden, próximamente el programa Tocándote Toda con el Peque. Toda la música.
1: Próximamente.
0: Próximamente, Tocándote Toda
1: Todita.
0: Con el Peque. Toda la música. Así que...
5: Ya está.
0: Hasta mañana, mi Ecuador del alma. Que pasen un resto de día sensacional. Sigan escuchando la radio. Todos los programas son buenísimos. Desde la mañana, en el mediodía, en la tarde, en la noche, en la madrugada. Obvio, siempre Bobby. Buenísima. Está contigo.
7: Obvio, Bobby.
0: Ya, Bobby. Chao, Bobby.

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1: Ahí estamos, iniciamos. Iniciamos esta gran programación. Buenas tardes a todos, buenas tardes a todas. Qué gusto poder acompañarles una tarde más haciendo lo que más nos gusta, que es hacer radio para todos ustedes. Nosotros siempre con el ánimo positivo, con la alegría al 100% para entregarles la mejor programación como ustedes se merecen. Así que suben el volumen que nosotros estamos iniciando su programa favorito de las tardes. Esto es el Club de la Buenísima, como siempre, a manos también de Jorge Luis Praño, porque nos acompaña con la mejor música, las mejores mezclas y un poquito agripado por ahí, un poquito agripado. Eso es la culpa del clima. Eso es la culpa del clima y está por ahí achi. Así que mi querido Jorge Luis, pondrás la mascarilla y si no es que estornuda, taparás. Si estornuda, taparás, porque no yo recién pasé la gripe. Yo recién pasé la gripe y no quiero volver a enfermarme. Así que de esa manera nosotros iniciamos esta gran programación. Bienvenidos y bienvenidas.

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1: Ahí estamos. ¿Cómo les va, señores? Buenas tardes, bienvenidos, bienvenidas a este su programa, El Club de la Buenísima, una vez más. Buenas tardes y bienvenidos a todos ustedes. Qué bonito, qué chévere poder estar en este jueves espectacular. Ya estamos en un viernes chiquito, como dicen por ahí. El jueves, viernes chiquito, donde sale el fin de semana. Mañana ya se nos acaba la semana y estamos ready, como dicen por ahí, ¿no es cierto? Y por eso es esta canción. Por eso crearon esta gran canción con esta gran letra. Escuchen esta letra, por Dios.

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Pero bueno, nosotros estamos ya listos y dispuestos a entregarles la mejor programación para ustedes. Para eso también déjenos presentar ya al durísimo de los controles. Tú lo conoces como el Tigre, él es Jorge Luis Proaño.

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1: Pues volvemosle. Ahí está el agripado de la tarde. Hola, Tigre, ¿cómo está? Bienvenido.
2: ¿Qué tal, Chinita? ¿Cómo estamos? Una buena tarde a los oyentes de La Buenísima que ya nos escuchan a esa hora. Nosotros arrancamos un programa más aquí en la 103.9, tu radio, estación favorita. Nosotros arrancamos siendo las 3 de la tarde con 27 minutos ya en este jueves, un 15 de octubre, jueves de quincena, ¿verdad? Jueves de quincena.
1: Qué
2: nosotros
1: rico.
2: Estamos arrancando en esta tarde, se puede decir también soleada, ¿no? En la provincia de Imbabura.
1: Solazo.
2: Y nosotros listos y prestos para acompañarles hasta las 18 horas, 6 de la tarde en este gran programa, el Club de La Buenísima. No estamos casi al 100, pero estamos por ahí, más o menos.
1: A ver, ¿eso le pasa por qué? Por dormir sin nada. Ahí está.
2: No hay con quién, pero...
1: Eso le pasa por dormir sin nada, pero por eso le digo. Traiga mascarilla, alcoholcito. Si es que estornuda a un lado, taparase. Usted ya que está ahí, el que chupa va a ser el pec. Y verá que él no tiene todavía sus defensas...
2: Desarrolladas,
1: no tiene las defensas desarrolladas.
2: El peque. El peque siempre chupa, hermano.
1: Eso, siempre chupa el peque, por eso le digo. Pero bueno, nosotros estamos ya iniciando, mi querido Jorge Luis. Mire que hay un nuevo debate, ¿no? Hay un nuevo debate
3: ya,
1: en cosas
3: ya,
1: que están
3: amor.
1: Pasando por aquí.
3: Ya, mi amor.
1: Y eso
3: ya,
1: les voy amor. A preguntar a las personas también que nos están escuchando y a usted, mi querido Jorge Luis. Es un debate que se está dando también en redes sociales ahora. Cosas de antes van a volver a, no sé, está en un rumrum, está en veremos, porque por ahí están diciendo, ¿qué opinas tú o estás de acuerdo que los jóvenes que no estudian ni trabajan tengan que realizar el servicio militar? Ahora, están diciendo que puede haber, no estoy diciendo que todavía es oficial, no, está en veremos que sea como antes. Joven que vean que esté vagando por ahí, a la cajuela y se fue al cuartel. Así como era antes, ¿no? Tenía los 18 años y al cuartel. Ay. Diosito. Entonces.
2: Es que antes eran las leyes un poco más estrictas, y es que se lo puede llamar ley, ¿no? O sea, usted cumplía 17, 18 años.
1: Y chao.
2: Ya estaba lo que es el camión de las Fuerzas Armadas, pues rondando por la ciudad,
1: ¿sí?
2: A sus alrededores, y quiera o no, vamos. Tépate, Guambra.
1: Claro, y por eso le digo, y antes, o sea, les daba miedo hasta incluso estar vagando, como les digo, así en la madrugada, por ahí, porque siempre hacían, se puede decir, era batidas, ¿no? Se puede decir como batidas.
2: Rondas también se lo
1: eso,
2: puede llamar,
1: las
2: ¿no?
1: rondas, las batidas. Medio veían por ahí a la cajuela, mijito, y te fuiste al servicio militar. Entonces, ahora dicen que sería bueno hacer eso hoy, ya en esta época, que para mí, yo sí estaría súper de acuerdo. Yo estaría de acuerdo, no sé, o sea,
4: sí,
1: que los
4: señor,
1: jóvenes
4: sí, señor.
1: Que no están estudiando ni están trabajando, se acerquen, sí, y crucen su...
2: Prácticamente se puede decir, están viviendo porque el aire es gratis.
1: Eso, que realicen todo lo que es el servicio militar. Me parece perfecto a mí. No sé usted qué opina, Jorge Luis.
2: Sería bueno, porque bueno, hay personas que pasan en casa, o sea, no... No se puede ir calentando el puesto porque ni siquiera calientan el puesto porque pasan acostados.
1: ¿Puesto de qué?
2: No ayudan, muestran malas caras a los padres, no quieren hacer algún
1: eso.
2: Mandado.
1: Hay muchachos que son súper rebeldes.
2: Hay igualmente personas, tanto hombres como mujeres que tienen hermanitos, ¿no? Uh-huh. Y a veces los padres están alcanzados con el tema del tiempo y a veces le dicen, hijo, date retirando en la escuela, en el colegio, a tu hermanito.
1: O sea, es la bien, muerte ¿no? que les pidan un
4: ay,
1: ahora un ay, mandado.
4: No,
1: ¿sí? Cierto es. ¿Y qué hacen? Están acostados con su teléfono, su iPad, o sea, jugando sus cosas. No sé qué ahora
2: los
1: juegan.
2: Los Free Fire.
1: Los Free Fire, sí, cierto es. O hay otro que los Roblox. Ni sé cómo es que se ven decir. Yo no sé, la verdad,
2: o
1: a mí está, nunca me gusta.
2: Están farmeando Aura también.
1: Me quito la palabra de la boca, Jorge Luis. Están farmeando Aura. Yo no sé ahora esas nuevas costumbres que tienen los muchachos de ahora. Por eso decíamos, creo que fuimos un poco duros con los Terians. Ahora ya llegaron los que farmean Aura. Yo no sé. Y discúlpeme, qué ridiculez. Qué ridiculez. Por eso digo, y hay chicos que son súper rebeldes que sí necesitarían que una llamadita y vea, se fue al cuartel.
2: Y allá sí les hacen pedir permiso por todo, ¿verdad?
1: Sí,
2: allá ¿para
1: sí.
2: ¿Para qué? A saber valorar más que todos los padres y sobre todo un plato de comida.
1: Mira, yo me acuerdo en la época de antes, porque me contaban, en la época de antes, me contaban que cuando eran rebeldes y tal vez, no sé, alzaban la mano a la mamá o lo que sea, ya les llamaban y los del cuartel obviamente también les pegaban, les bañaban y les hacían respetar en ese ratito a la mamá.
2: Exacto. Sí. Se pasaba ese tipo de cosas, ¿no? Uh-huh. Hoy por hoy igualmente lo que se ve, ¿no? Se dice, compran la libreta militar. Hoy ya se puede comprar o hacen cualquier cosa por la izquierda y ya compran la libreta militar. Aunque no, sí, ahora ya venden así, pero igual en su debido precio y todo. Igual tener en cuenta que ahora lo que es 6 meses, ¿no? Antes duraba lo que es el acuartelamiento 1 año.
1: Ah, ya, ese dato no sabía. 1 año,
2: exactamente. Ahora es 6 meses y también a tener en cuenta que ahora las señoritas también pueden acudir al llamado de la patria.
1: Vean, ¿no? Y si hay chicas que sí les gusta este tipo de cosas, por eso le digo, ahora, a preguntarles a la gente que nos está escuchando, ¿usted está de acuerdo que los jóvenes que no estudian ni trabajan tengan que realizar el servicio militar?
2: Sí, sería bueno, sí.
1: ¿Sí?
2: O de sería mi parte, una buena incógnita, sí.
1: Sí.
3: Ustedes me conocen, yo no me aguanto.
1: O sea, como siempre, va a haber opiniones divididas, gente que sí va a querer, gente que no va a querer, y según su respuesta, puede decirme por qué. Según su respuesta, me puede decir por qué al 096-002-1039. De mi parte, sí me gustaría que sea devolver a lo antes, ¿no? Que jóvenes que estén vagando por ahí les metan a la cajuela y les lleven rápidamente al servicio militar.
2: No cajuela, sino al balde, diríamos.
1: Cajuela, balde, lo que sea, pero de que les meten, les meten.
2: Primerito, primerito, Henry Aguirre.
1: Se ya,
2: ahí,
1: llevan. Ya les padre, se les ya. Llevarían ya.
2: Primerito ahí. O sea, ¿estarían de acuerdo que Henry Aguirre vaya a prestar servicio, sería?
1: Pobrecito, ya me imagino Henry ahí en el cuartel.
2: Nos van llegando los primeros audios.
1: Ah, sí, a ver.
4: Sería excelentísima, excelentísima. Primerito, para que le lleven al niño a Henry Aguirre de Peralto Alto. El primerito que vaya a la cajuela del camión.
1: ¿No ves? Uno que le parece perfecto, ¿sí? ¿Le parece bien? Claro, como le digo, hay gente que no está de acuerdo porque dicen que la vida militar es una decisión voluntaria, ¿no? Es una decisión voluntaria.
2: Claro,
1: si tú quieres vas,
2: se le
1: pero
2: deben
1: hoy.
2: Se le deben hacer, ¿no?
1: Ajá, pero hoy. Antes no era tu voluntad lo que tú querías.
2: Exacto, antes era, un poco más obligatorio.
1: Sí, sí, era más duro, era más duro.
2: Siempre ha sido duro.
1: La vida es dura, sí. Vamos a ver si tenemos más audios o si no.
5: Buenas tardes, pero sería para hombres y mujeres, así hay como hombres vaguitos y mujeres vaguitas y bien carichinas.
2: Exacto, y si nos vamos también claro. A ese punto, también como dice el caballero, si hay mujeres carichinas que Dios quiera, ¿no? O sea, en años que se pueden venir, ya no puedan, póngase, preparar una colada morada que ya está próximo a hacerse.
1: Entonces preparar, ya me tocó irme a mí al cuartel.
2: O preparar una fanesca, o que será un morocho, un arroz de leche. No, a veces se les quema hasta el agua, ¿verdad?
1: O sea, no tanto así, ¿no? O sea, yo no creo que, bueno, si es que no puedes cocinar eso, corre al cuartel. No. Pero si hay muchachitas, hay mujercitas también que sí son rebeldes, que les gusta estar vagueando por ahí, hasta
2: son
1: incluso...
2: Paspas.
1: Eso, hasta incluso teniendo sus malos hábitos, ¿no?
2: Vamos con el último audio del hermano de Henry Aguirre, a ver si le funde más. O la ayuda.
1: El hermano, a ver, vamos a ver.
3: 7-3 son las mequitas de la palabra de la boca, Jorge Lucho. A ese patas de alambra, chupa cabras de ley, toca mándale a la milicia. ¿No ves lo que ya no está en la cabina de las ollas y peroles? Ya ha estado ya en la fábrica de bloques y adoquines. Mañana va a estar en la cabina oficial de los ajos, cebollas, tomates y pimientos.
1: Muy bien, perfecto. Entonces esa es la pregunta de la tarde. ¿Tú estás de acuerdo que los hombres y mujeres que no estudian ni trabajan, eso, ya lo acomodé, hombres y mujeres que no estudian ni trabajan, hagan y realicen el servicio militar? 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De esa manera nosotros vámonos a la pausa y ya volvemos con la pregunta.

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2: Muy bien, perfecto. Seguimos avanzando en este jueves espectacular. Jueves más abajo del pupito y seguimos con la buena música. ¿Quién se acuerda de esta música de antes? Esto se puede decir que ya es, bueno, lo que estaba poniendo, que es como un tipo ya reggaetón, Jorge Luis.
3: Se puede decir que fue el reggaetón de la época, ¿no? De sí. Los primeros, que fue conocido como su reggaetón mismo como tal, igual después del tecno, ¿no?
2: Eso. Ahí vamos a ver quién se acuerda.
3: Vico sí, el chombo mismo como tal, ¿no?
2: ¿Quién se acuerda? Hombre, mujercita, damita, caballero que nos está escuchando. ¿Quién se acuerda en esta época?
3: ¿Quién bailó?
2: ¿Quién disfrutó? ¿Quién vaciló con estas canciones en sus tiempos mozos?
4: ¿Quieren oírme cantar?
2: De esa época también hay una canción que dice El Locote.
3: Yo canto loco.
2: Sí. También es de esa época, ¿verdad?
3: Loco, claro.
2: Sí, me acuerdo. A ver, póngale un ratito. Ya póngale un poquito. Vamos a recordar un poquito. Vea.
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2: Yo era una bebé, pues, cuando salió esta canción.
3: Yo escucho esta canción y se me viene Diego Torres a la cabeza.
2: Y las buenas que sí pensé en Diego Torres.
3: O su tío José Luis también se me viene así.
2: Ah, por la forma de hablar. Locote, me visto. Locote, muy bien.
3: La guerra me pone loco.
2: A ver, la gente que nos está escuchando, ¿quién se acuerda de estas canciones? A ver, alguien que nos envió un audio diciendo, ¿sabe qué? Jorge Luis, tal canción me acuerdo. Tal canción salió también en esa época. Dame poniendo esta canción. Ahí está, bueno, ya le pedimos un poquito de Locote. Hay otras canciones, bueno, no sé cómo se llaman, pero sí les tengo en mente. Yo me imagino que en ese tiempo, ¿eso ya es reggaetón o no, Jorge Luis?
3: Eso ya es reggaetón.
2: Y cuando salió esta canción de La Mosca, ¿también se puede hacer como reggaetón o ya era medio, bueno, yo le digo electrónica?
3: Es más electrónico eso.
2: Como más tecno en esa época, en ese tiempo, ¿no es cierto? Te digo, esa época ya es mucho, por eso les digo, yo era todavía una bebé cuando estaba escuchando esto. Yo era chiquitita, pues una florcita delicada. Así que vamos a ver quién se acuerda de estas canciones. Y no, pues, para irnos ya rápido con buenas recomendaciones.
3: Sí, tenemos mensajes igual también. Decirles que prácticamente igual también es de los nuevos segmentos que vamos a tener, ¿no? Las canciones que ya no la ponen ya no ponen en las radios. O esas canciones que ya no las hacen así, ¿no?
2: Eso, canciones que ya no se las hace así, que ya no ponen en las radios, que ya se han olvidado también, que dicen, vea los tiempos, es como esta canción. Cualquier persona que escucha decir, vea los tiempos, esta canción, ¿cierto que salió tal canción? Así que vamos a ver si es que ponemos uno que otro audio, para ver qué es lo que nos dicen, qué es lo que recuerdan.
3: Esa canción también me recuerda a mi infancia, va.

0: No, no, la verdad que no he escuchado yo esta canción.
1: Hola, Chinita, Jorge Luis, buenas
2: Hola.
1: Tardes.
2: Buenas tardes.
1: Me acuerdo del Gato Volador.
0: Ah, sí.
1: Saluditos acá en San Antonio.
0: Saluditos a San Antonio, la tierra de los buenos palos.
2: De los cuentos de la cripta.
0: Está para todos los gatos voladores.

0: Y no sé si han dado cuenta, cuando salen estas canciones y la gente baila, siempre tenían ya coreografía hecha. Siempre ya tenían una coreografía hecha. Buena.
1: El Peque DJ.
0: Mi guagua. Ay, Dios mío. Vamos a ver otra vez, ¿ya?
2: Llegó Don Gato, llegó Don Gatita, llegó Don Gato.
0: Vamos a seguir recordando. A ver, ¿qué canción más se acuerdan?
3: Buenas tardes, mis amiguitos. Pongan la canción de Los Subversivos, La Vaca.
0: ¿Los Ubersivos?
2: Los Subversivos.
0: La Vaca, a ver. Son temas medios raros, ¿no? Títulos raros, que a veces, bueno, yo con títulos no me doy cuenta, pero escuchándole ya, se puede decir que sí. Así que envía todo y aprovecha que nosotros estamos ahorita recordando esos viejos tiempos con musiquita de la buena, en reggaetoncito.
4: ¿Qué tal, mi estimado Jorge Luis Proaño y mi querida Chinita? Un excelente día jueves. Pues le saluda a su gran amigo y colega, Henry Aguirre, desde su nuevo trabajo de ropa. Quiero decirle que la idea sería llevarle a mi gran amigo Diego Torres y a mí al cuartel para estar los dos juntos. Ahí, aunque sea gozando la vida. Y si van a inscribir para un premio, me anotan, por favor. Gracias.
0: ¡Ay, ay, ay! No creo, Dieguito, no creo. Le exhibieron a Diego Torres. Al humilde le exhibieron.
4: Decirle que la idea sería llevarle a mi gran amigo Diego Torres y a mí al cuartel para estar los dos juntos.
0: Ay, ay, ay. Ahí,
4: aunque sea gozando la vida.
0: ¡Gozándole!
4: Y si van a inscribir para un premio, me anotan, por favor. Gracias.
0: ¡Pilas, Dieguito! El Henry Aguirre quiere gozarle. Quiere gozar la vida con usted. ¡Ay, no!
2: Esta es la canción La Vaca, de Los Subversivos.
0: De las cosas que parece mi tío, como habla.
5: Saludos a don José Luis Tobar y a Ana Florela.
0: ¿Esta es La Vaca?
2: Esta es La Vaca, de Los Subversivos.
0: No he escuchado, la verdad, no he escuchado. Ay, no, me hicieron la tarde. Les cuento que sí. Bueno, uno no sabe lo que les pasa a las personas, ¿no? Sí vine un poquito de caída, pero ya, me hicieron la tarde, de verdad, en serio, me hicieron la tarde, qué lindo. Muy buena. ¿Tenemos más audios, mi querido Jorge Luis?
2: Por supuesto,
0: vamos con más audios.
6: Chinita, buenas tardes.
0: Hola, ¿qué tal?
6: Haz el favor, póngale la canción Bastolo.
0: Dele.
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0: Bartolo, a ver. Bartolito no es un gallito.
2: Yo también tenía entendido que la canción era el Bartolito de la canción.
0: Sí, no es cierto, es un gallito, es una canción infantil. Pero póngale tal como dijo, Bartolo.
2: Búsquemola, porque ahorita sí. me refleja más que todo...
0: En canción infantil. Si sabe quién canta, mucho mejor, sí, que nos diga el nombre de la canción y el artista.
2: Yo ojo también en aquello, ¿no? Siempre y cuando también sea radial, ¿no?
0: Eso, que no hable cosas... que no son.
2: Vaya a ser como la de la quemona, ¿no?
0: Volpe, ah, no, pues esa es un poquito fuerte para la radio, ¿no? Así que envía tu audio, ya nosotros estamos recordando esa música de antes, ese reggaetón de antes, así como el Locote, no sé, el Gato Volador, como decían por ahí. ¿Esto es el Bartolo?
2: Bartolo,
0: dice. Prefiero en versión infantil. Prefiero la versión infantil.
2: Vamos con otra canción,
0: a ver, vamos a ver.
8: Hola, China. Buenas tardes, Tigre, ¿cómo están?
2: Buenas tardes. Hola.
8: Recuerdo la canción de Zundada.
0: Ah, sí.
8: Por favor, comentarme, gracias.
0: Bueno, Zundada, esa ya es un poquito más actualizada, ¿no? Y es un poquito más actualizada de la época en la que estamos ahorita diciendo. No sé realmente en qué época se puede decir.
2: Pero es súper buena la canción, ¿verdad?
0: No, Ariel. ¿Qué ves? Esa sí es mi época. Esta es mi época ya.
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0: Para mí es un poco ilógico.
2: Es un poquito más actual eso.
0: Sí, esta ya es mi época, ya es un poquito más actualizada. Yo digo de la época un poquito más, así como la de Jorge Luis.
10: Creo que el Diego y Henry son pareja.
2: Saludos al Peque DJ.
0: ¡Mi guava! Saluditos, mi querido Peque. ¿Cuándo viene en la tarde? Una le extraña bastante, ya no le puedo ver en las mañanas. Antes, bueno, compartíamos por lo del noticiero, pero ya no le he visto.
2: Que no sea viernes, pero porque si es que es viernes ya. Se
0: forza. Sí, está más allá que acá. Vamos de lunes a jueves.
2: Vamos con el último audio y nos vamos a la pausa.
0: Vamos, a ver.
11: Buenas tardes, señores de la buenísima.
2: Buenas tardes.
11: Por favor, la canción. Pongaré un poquito lo grande que es perdonar de Vico, sí. Viejos tiempos, buenos tiempos.
0: ¿De cuál dijo?
11: Cuando nos pegábamos con el Diego Torres, cuando era chévere.
0: ¿Otro?
11: También sí es chévere, pero lo malo que anda mucho con el Henry Aguirre. Ah, buena tarde.
0: Mucho le están nombrando a Diego Torres en esta tarde.
2: Es bandido mismo. Pero vea, déjeme decirle al pana bien la canción. Es de,
0: a ver.
2: En lo personal es de mis favoritas.
0: A ver, va. Ah, ya, claro.
2: Muy buena canción.
0: Esto es un clásico de Vico, sí.
2: Con Gilberto Santa Rosa.
0: Buena canción, buena canción. ¿Les parece?
2: Con esa canción nos vamos a la pausa, chicos.
0: Sí, y después al regresar de la pausa, ¿les parece si seguimos con lo mismo? Seguimos recordando. Vamos a recordar viejas canciones, ¿ya? Porque de esto se va a tratar el nuevo... Se me fue segmento.
4: La idea sería llevarle a mi gran amigo Diego Torres y a mí al cuartel para estar los dos juntos. Ahí, aunque sea gozando la vida.
0: Gozando la vida. Así
4: y
0: que bueno.
4: Si van a inscribir para un premio, me anotan, por favor.
0: Gracias. Sigue enviando tu audio, ¿ok? Sigue enviando tu audio, que después de la pausa vamos a seguir recordando, porque de esto se va a tratar el nuevo segmento que vamos a tener próximamente, ¿ok?
2: Exactamente, sí.
0: Así que

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0: música, el buen reggaetón. Y no solo el reggaetón, ¿eh? No solo el reggaetón, vamos a estar ya en este nuevo segmento. Algo así va a ser el segmento, ya déjenos un poquito organizarnos cómo lo vamos a hacer, pero casi la mayoría va a ser así como lo estamos haciendo hoy. Ok, así que tú puedes enviar tu audio y recordar esa canción súper, súper antigua que ya no se ha puesto en estos tiempos. O canciones que ya no se las hacen como antes. Puedes hacerlo en reggaetón, puedes hacerlo también en una salsa, ¿no?
1: En una salsa normal.
0: En una salsita, una bachata.
1: En un merengue clásico.
0: Claro, pero es de esas bien antiguas que dices, ya no se ha escuchado. Ya no se ha hecho canciones así. Pero son súper antiguas, ¿ok? Y ya estábamos recordando un poquito de reggaetón, así como el Gato Volador, el Ocote y otras más que nos estaban haciendo recordar. Así que si tú tienes alguna canción que quieras compartir con nosotros y nos digas, esta canción es súper antigua, papi chulo, envía tu audio 096-002-1039.
1: Saludos a mi pana y buen amigo el DJ Casper, que también ya está en sintonía de Buenísima. Dice, una de la colección, dice.
0: Esta pidió.
1: No, esta es el papi chulo, es esa.
0: Así que envía tu audio para nosotros recordar. 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
1: ¡Qué buenos secos!
0: ¡Ricos secos! Vamos a ver si nos envían audios para recordar la música de antes.
1: Saludos también a don Cristian Teanga, que también ya nos sintoniza en la tarde allá en los condominios de Pugacho Bajo.
0: Saluditos a don Cristian, a los años que no le veo. ¿Qué será de la vida de don Cristian?
1: Yo no he asomado porque Justin está en la vida militar ahorita. Ya que estamos hablando de la milicia, sí, sí. Y todo
0: vea,
1: aquello.
0: Mis respetos los que van a la vida militar. Respetos.
1: Tener en cuenta, vea, que ¿sí? Él mismo tuvo la iniciativa, en este caso Justin, sí, de coger, inscribirse y decir, yo me voy, o sea.
0: Vea, y yo pensé verle, o sea, que tal vez iba a ir a algún club de fútbol y todo, porque es también buenísimo para un fútbol. Pero vea, le gustó también la vida
2: Quiero
0: militar.
2: Quiero decirle que la idea sería llevarle a mi gran amigo Diego Torres y a mí al cuartel para estar los dos juntos.
0: ¿Qué pasa?
2: Ahí, aunque sea gozando la vida.
0: ¿Qué pasa esto, Jerry? Pero bueno, vamos a ver audios, vamos a escuchar audios, a ver si es que ya nos llegan para
2: Chicos,
0: recordar.
2: Buenas tardes, por favor, me complace con un temita de Ñejo Flow, Escándalo, por favor, gracias. Uno de los clásicos.
0: Eso, unos buenos clásicos, se puede decir, en reggaetón. Pueden pedir también salsita, merengue, bachatita, de esas súper antiguas.
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0: Uy.
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0: Eso.
2: Martes de galería.
0: Uy,
1: buena canción, ¿no? Martes de galería.

0: pasado, pero yo soy un poquito más actual.
1: Una
0: todavía.
1: Más de
0: China Groove.
2: Hola, Chinita, buenas tardes.
0: Hola, hola,
2: ¿cómo estás? Tecno, Ecuador.
0: Tecno, Ecuador. Sí, eso también se puede decir que son una de las antigüitas, ¿no? Recuerda que estamos recordando antigüitas en reggaetón, en salsita, en bachata, en merenguito, pero las súper antiguas que ya no se ha puesto.
3: Exacto.
0: Más que incluso esos, se olvidan ya
3: esos,
0: de esas canciones.
3: En esos géneros, porque igual también tenemos el otro segmento que es de buenos clásicos, ¿no? Ahí también entra lo que es tecno clásico, el reggae,
0: ¿sí?
3: El tecnotronic y los clásicos, pan rock también igual.
0: Dios mío, ¿cuánto género?

0: ya puede entrar como en electrónica.
1: Quiero decirle que la idea sería llevarle a mi gran amigo Diego Torres y a mí al cuartel para estar los dos juntos. Ahí, aunque sea gozando la vida.
2: Digamos que nos dice, que se defiende el hermano.
3: ¿Qué fue, hijos? ¿Qué? Ya me están funando acá. Habla serio, Patiseco. Yo mismo te voy a llevarte ya al Yaguachi para ponerte el trípode. Y no solo que te pase el personal de tropas, sino con todo caballo que te zarandeen, ¿eh? Patas del hambre. Mejor que Lucho Meta se rompe de Daddy Yankee. Así le voy a romperle al Patiseco este.
0: ¿Qué es? Esa, esta sí es mi época. También. Esta es mi época.
2: Buena canción, ¿sí?
0: Yo era una cosita chiquita, yo estaba en la escuela.

0: crees, chinita preciosa?
1: Hola, hola.
0: La cancioncita de Don Omar, Pobre Diabla, también sería más.
1: Bueno, ahorita que estamos escuchando la canción de este hermoso rey, como es Daddy Yankee, el rey del reggaetón, decirles que ya el 30 de octubre, sí, de este año, el 30 de octubre, ya llega su nuevo disco, La Postal. Ya se va a presentar su nuevo disco, que es La Postal, con más de 15 canciones, y cada una va dedicada a diferentes formas de amar. Así que pilas, Daddy Yankee ya se viene con su nuevo hit.
2: Buena canción también esa, Pobre Diabla.
1: Siempre en la vida del reggaetón son peleados ahí, ¿no? Daddy Yankee y Don Omar. Aunque los dos se llevan súper bien.
2: Exacto, sí.
3: Pobre Diabla.
2: Es como decir Cristiano Ronaldo y Messi, más o menos, ¿no?
1: Así es. No hay más jugadores, solo ellos.
2: Es como decir Diego Torres y Henry Aguirre.

0: Recuerden que en el segmento solo participan los que es audios, ¿no? Porque nos envían mensajes también de texto, pero damos igualmente siempre la prioridad a los audios.
1: Perfecto, sigue enviando tu audio. 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
0: Y aromas que perduran. Claro.

0: Pero el reggaetón de ahora es tontera para los de antes. En serio. Nunca van a comparar el reggaetón o el tecno de antes con los de ahora. Ahora ya no, ya.
1: Buenas tardes, amigos de La Buenísima.
0: Hola, ¿qué tal?
1: Por favor, la canción de Don Omar, Luna. Saludos desde Natabuela.
0: Ustedes me quieren matar a mí. Me quieren dar duro.
2: Bien, bien la música. Bien la canción.
0: Ahí es donde digo, manden a traer unas tres.
2: ¿Qué? Por acá nos chatea también don Vladimir Chico Cárdenas, ¿verdad? Desde Moviendo la Mañana dice... China dice, dijiste que ya sale la nueva canción de Daddy Yankee, Las Nuevas Formas de Amar, o sea, la canción dedicada al 69. Quilico en penca, chivito tomando agua y cógemelo suelto.
0: Este sí es bien best. Qué velo por ella. Hay distintas formas de amar, o sea, cuando eres obligado a estar con una persona, cuando realmente quieres, a eso me refiero. Dile que se fue, me duele perder la vida por ella. Chico Cárdenas, tú quieres ser una persona grande, súper grande, en edad. ¿Qué canción te acuerdas? ¿Qué canción te acuerdas? A ver, envíame.
3: Que la idea sería llevarle a mi gran amigo Diego Torres y a mí al cuartel para estar los dos juntos. Ahí, aunque sea gozando la vida.
0: Pasó noche de... Que velo por ella.
2: Y a punte palo le van a hacer cosas a la vida ya.
0: Así. Lo primerito, palazo para enderezar los pies.
4: Buenas tardes. Quería dar mi comentario escuchando las patas del hambre, cuerpo del chimburi que dirige el cuartel. Primero, ahí es para hombres. Segundo, que quiere irse, que vaya con el papá, pues que ahora le anda escuchando a él también, enviándole audios y todo.
0: ¿Qué ves?
2: Patas del hambre, cuerpo de chucuri, le dije.
0: Qué malo, güey. Quiero morir. Vamos a ver, casi ya últimos audios, ya. Estamos recordando esa buena musiquita en reggaetón, en salsita, bachata. Pero que sea súper antiguo, ¿ok?
5: A ver, una salsita antigua, a si ver. Supieras. No me acuerdo quién canta, pero es una salsa antigua, si supieras.
0: Si supieras, a ver.
2: Debe ser esa, de Willy González.
0: ¡Ay, ay, ay!
2: Confirme, amigos, si es esa canción. Si es que esa es muy buena.
0: Claro,
2: tema.
0: Que confirme.
6: Si supieras.
5: Ya me paré que ya...
0: Sí, me acuerdo. Por acá nos piden la magia de tus 15 años también.

0: No soy tan amante de la salsa, pero vea, esta canción es bonita.
1: Bueno, pues en mis tiempos de reggaetón, la música de Clan en sí, el toma, coge, traca, traca, tra. Saludos desde Atuntaki, a la gente de la vieja escuela, de hace muchos años atrás, cuando salíamos a discotecas. Alexés.
0: En ese tiempo de discotecas creo que era matines que decían, ¿no?

0: mí.
1: Somos los de casa, cantamos para ustedes.
0: No, yo soy de Pugacho y yo jamás me agacho.
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3: Ay, no, yo no sé espacio. Cierto que hay esta canción, me acordé full cosa.
0: 1, 2, 3, 4, 5, 6, 7, 8.
3: Traca, traca, tra, muy buena.
4: Saludos, buenas tardes. Cuentos de la cripta, una canción clásica de hace tiempos. Una excelente tarde, full volumen en La Esperanza.
3: Saluditos a la linda gente de Esperanza. Nos escuchan desde La Esperanza, qué linda esa sintonía.

0: ¿Cómo está Radio Buenísima? Por favor, la canción Sueña de Gerardo Mejía. Gracias.
1: Con esa me mataron ya, qué bestia. Yeah.
2: Check. Una buena canción con una gran reflexión.
1: Yo
2: ¿no?
1: amo.

0: Como decíamos, gran canción con una bonita reflexión.
1: Muy buena reflexión.
0: Del guayaquileño Gerardo Mejía.
1: Hermoso.
0: Made in Ecuador.
1: Hermoso. Yo sabía que ese nene iba a pegar un día. Lleno de fantasías, lleno de ganas, lleno de vida. El triunfo era inevitable. Dejémosle hasta el corito, por Dios. El coro es el bueno también.
0: Ya sabes, yo soy de Pugacho y yo jamás me agacho. Yo.

0: Así que este es parte de los nuevos segmentos que se vienen en esta temporada de
1: Club
0: de la Buenísima.
1: Ya le vamos a poner un nombre bonito para que podamos seguir con este segmento, que lo vamos a hacer todos los jueves, ¿sí? Todos los jueves vamos a hacer este gran segmento. Así que, ojalá tristemente. Por eso estamos diciendo, verán que aquí están escuchando. Esto estarán ahí, ¿no? Bueno, tristemente, vámonos a la pausa porque yo estoy picadísima. Vámonos a la pausa.
0: Se quedan en audios, pero tenemos que irnos a la pausa.
1: Sí, vamos a la pausa.
0: Seguimos con más en Buenísima.

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0: 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Ahora sí. 103.9. Ahora sí, nosotros vamos a seguir con un poquito de la pregunta que estábamos haciendo al principio de la programación. Sí, estábamos preguntando, estábamos ya hablando sobre la vida militar, estábamos hablando todo eso. Si tú no estás escuchando, no me escuchaste tempranamente, te voy a decir la pregunta. La que estábamos diciendo es, ¿tú estás de acuerdo que los jóvenes que no estudian ni trabajan, a ver, hombres y mujeres, ahí sí ya, que los hombres y mujeres que no estudian ni trabajan realicen el servicio militar? Más que todo para los hombrecitos y mujercitas que son rebeldes, que les gusta hacer lo que les da la gana, se portan mal, para que no estén vagueando por ahí, o a su vez, cogiendo malos vicios, ¿no? Entonces, ¿tú estás de acuerdo? ¿Tú estás de acuerdo que hombres y mujeres que no estudian ni trabajan pueden ya hacer ya el servicio militar? O también, a su vez, ahí está ya otra cosita. ¿Tú estarías de acuerdo que sea como antes, que hacían las batidas? ¿Batidas es lo que decía Jorge Luis?
1: Usted decía batidas.
0: ¿Usted qué era que decía? ¿Las rondas?
1: Las rondas.
0: Bueno, yo decía batidas o rondas como era antes. Y si veían a alguien que estaba ahí en la madrugada, le trepaban al balde y chao.
1: Pero también estarían de acuerdo si es que quisieran que se vaya la milicia Diego Torres con gente aquí de agarrados la mano, también sería bueno.
2: De su nuevo trabajo de ropa. Quiero decirle que la idea sería llevarle a mi gran amigo Diego Torres y a mí al cuartel para estar los dos juntos. Ahí, aunque sea gozando la vida.
0: Gozando la vida, dice que piensa que allá es.
1: Qué chiste, ¿no?
0: Estar en vacaciones. Qué chiste, gozando la vida, dice.
1: ¿Qué ha sido? ¿Juego de diversiones allá? ¿Qué?
0: Por eso sí que si tú estás de acuerdo o no estás de acuerdo, dime tu opinión, ¿sí? Comparte con nosotros tu opinión al 0960021039. Como les dije, hay gente que sí está de acuerdo, ya que, bueno, dicen que podrían ayudarles a los muchachos, o en este caso también a las chicas, a desarrollar buenos hábitos, más que todo alejarles de algún ambiente perjudicial, como los malos vicios y cosas de ese tipo, que por eso están de acuerdo. Hay otras personas que, en cambio, dicen que no están de acuerdo porque piensan que la vida militar es ya, se puede decir, una decisión voluntaria.
1: Y sobre todo las cosas allá, igualmente, ¿sí? a las personas se les forma, ¿no? Porque allá las personas que van, pues directamente, pues ya son entrenadas,
0: ¿sí?
1: Son equipadas y todo aquello, tienen sus años de trayectoria y son personas de bien, y eso es lo que quieren compartir, ¿no? Hacia las demás personas, igualmente, si una persona directamente entró con vicios o les trataba mal a los padres y todo, pues allá le van formando y le van castigando. Sea,
0: ah, sí, castigando,
1: igualmente, créeme que igual por uno chupan todos allá.
0: Ah, sí.
1: Por uno chupan todos.
0: Algo más o menos me estaba explicando cómo es la vida militar. Jorge Luis me estaba explicando un poquito. Y vea, como les digo, yo sí me saco el sombrero, mis respetos, más que todas las mujercitas que van para allá. Las mujercitas que van para allá son mujeres fuertes. De carácter fuerte, obviamente, y todo lo demás, ¿no? Porque si yo me fuera a la vida militarizada, yo no aguanto.
1: Vaya a la casa.
0: Sí, yo no.
1: Yo no sé, gente aquí de quiere ir para allá, pero si no aguantan ni un día de bailejo y no quiere ir para allá.
0: Así que envíame tu audio y ahí comparte tu opinión conmigo, con Jorge Luis, 0960021039.
1: Van llegando los audios.
0: Ah, sí. Ya listo. Vamos a escuchar qué dicen por ahí.
3: Mejor que los lleven a donde yo ni se vayo, allá que los lleven a rescatar.
0: Bueno, eso más que todo es cuando ya estás con un vicio, ¿no?
1: Ya vicio de alcoholismo, lo que son sustancias, drogadicciones, sí.
0: Bueno, Jorge Luis no quiso decir drogadicción, por eso decía sustancias, pero yo ya le dije.
1: Bueno, gente y Diego, la cara nomás tienen eso.
0: Ah, ya. No están todavía metidos en eso, no. Al chope sí le hacen, pero no.
4: ¿Qué tal, Chinita? Saludos de acá de San Antonio. Vea, Chinita, el Henry Aguirre, si es que va al cuartel, bien le enderezan o bien le chuequean peor. Así que ni haga ilusiones de irse para allá.
0: ¿Te imaginas, Jorge Luis? Que casi la mayoría, todo el tema va a ser ahora Henry Aguirre. ¿Qué es? Vamos, vamos con más audios. Solo se ríe. Siguen enviando sus audios, siguen enviando sus audios. Yo como digo la parte seria.
5: Chinita, chinita, buenas tardes. No le hagan burling al niño Henry, pues él es el mimado de aquí del mercado Amazonas. Pues.
0: Oh.
5: De Ma José y Liribitex.
0: Ha sido el mimado, le dice por ahí, vaya a morir afuera, Jorge Luis. Cuando estornude de tapecé, por Dios.
6: ¡No quiero!
7: Y ve de ver.
0: Como les digo, ya en la parte de serie, yo de mi parte sí estoy de acuerdo. Sí estoy de acuerdo que hasta incluso me gustaría que sea como antes. Cumples los 18 años y estás por fuera, ya te están buscando, te están cesteando y te llevan directamente, quieras o no.
1: Y un año, nada que ahora 6 meses sí. Y ahora ya van reduciendo ya muchas cosas. Ya.
0: Claro, es que ahora ya están dando todo más fácil.
1: Vamos con otro audio.
0: A ver, vamos.
8: Luis. Chinita, buena tarde. Tigre, buena tarde.
1: Buena tarde, amigo.
8: El cuartel ya no es como antes. Antes sí nos daban palo. Nos agarraban, nos pegaban los machetazos. El machete echado. Nos hacían sonar como. Como reventar huevo. Ahora no. Ahora son más delicados ya.
0: Ay, ya, vea, con machete. Les daban y les hacían agarrar a dos manitos.
1: Claro, yo también por eso es lo que le decía, ¿no? ¿Sí? La vida militar de ahora sí ha cambiado a la de antes. Ya son otros tiempos, así como la de los profesores como tal, ¿no?
0: Uh-huh.
1: Que antes igualmente un profesor podría corregirle, así a jalarle la patilla, como se decía, darle con la regla,
0: claro.
1: A darle con el borrador. Hoy por hoy, o sea, ya no pueden ya hacer eso.
0: Hasta incluso ya no les ven como era antes el cortecito de varones que decían.
1: Exactamente.
0: Ahora ya pueden ir ya con esos cabellos ya pareciendo gallos de pelea y
1: ahí
0: todo.
1: Ahí es cuando uno se da cuenta que en verdad los tiempos han cambiado y uno viene envejeciendo.
0: Ay, sí, pero déjeme decirle que los tiempos van cambiando, es para peor. Discúlpeme, pero es para peor. Pero bueno, pues. Así que listo, a ver, nosotros estamos ya marcando las 17:02. Vamos a ver más audios, si es que hay más audios. Si no, pues vamos a la pausa. Perfecto, entonces vámonos a la pausa, Jorge Luis.
1: Sí, vámonos a la pausa y volvemos con el relax del día
0: estamos
1: jueves.
0: Estamos con el relax.
1: ¿Qué tenemos, mi querida Chinita? Cuéntenla.
0: Oye, es el gran relax. Tenemos Jueves del Buen Folklore y también tenemos La Buena Ranchera. Rancherita y folclore, así que si a ti te gustan estos dos géneros.
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0: Jorge Luis ya estaba del otro lado ya. Quería irse con los mariachis ya.
9: 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Ya te vas a quedar.
0: Y así cantan, ¿no? Y así cantan cuando ya están tomaditos.
1: Así que al volver de la pausa, pide tu canción favorita en el relax de hoy día jueves. Folclore. El buen folclore. Y el buen...
0: La Buena Ranchera.
1: La Buena Ranchera.
0: Así que envía tu audio.
1: Envía tu audio aquí en el Club de la Buenísima en la 103.9.
0: Ya volvemos.

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0: locutora favorita, la China.
1: ¡Ay, Diosito! Transportame esa época tan romántica. Cuando te llamaban serenata.
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1: Y te cantaban. ¡Qué bonito!
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1: y así te enamoraban con cartas, con serenatas. Te respetaban. Qué linda esa época, Diosito. Época de Pedro Infante, claro. Qué hermoso. Así nosotros estamos iniciando este gran relax hoy jueves del buen folclore y la buena ranchera también. Así que envía tu audio con tu canción favorita en folclore o ranchera. Hoy estamos iniciando con esta gran ranchera.
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1: Buena canción. Hombrecitos, hombrecitos, escuchen, aprendan.
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1: Esto se dedica. Esto se dedica a tu amada. Escúchalo, DJ. Esto se dedica. Así. Así que vamos con audios. 096-002-1039 Folclor o Rancherita. Recordarles que en Ranchera viene Antonio Aguilar, Cuco Sánchez, viene Javier Solís, Pedrito Infante, Alejandro Fernández también, hasta Mujercitas, así que
5: Alejandro y Vicente,
1: Alejandrito y Vicente Fernández, pidan la mochila azul también si quieren. Pedrito Infante, Jorge Negrete, ¿ves? Grandes exponentes de la ranchería.
6: Sí,
1: así
6: sí,
1: que...
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7: Chicos, muy buenas tardes. Por favor, ¿podrían poner la canción de Antonio Aguilar, Cruz de Palo,
1: sí,
7: para el relax? Gracias.

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1: Perfecto, vamos con más audio.
2: Chinita, buenas tardes, señor Jorge Luis.
1: Hola, hola, ¿qué tal?
2: Por favor, la ranchera, el hijo desobediente de Antonio Aguilar. Gracias.
1: Otra buena canción, sí.
3: El hijo desobediente.
1: El hijo desobediente.
3: Saludos para don Joelito Estrella.
1: Joelito, saluditos. ¿Quién puede gritar como mariachi?
3: Los mariachis.
1: Aparte de ellos.
0: Pues

0: corazón.
1: Estoy más bravo que un león. Muy bien.
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1: Siguen ingresando audios.
2: Hola, mis amiguitos, muy buenas tardes. El temita de Vicente Fernández, La Diferencia, gracias.
1: La Diferencia de Vicente Fernández. ¿Ven que a la gente sí le gustaba la ranchera?
3: No le gusta, no le gusta.
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3: que nadie escuche.
4: Es que a mí no me gusta.
1: Pero usted.
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0: Perfecto, seguimos con más audios.
1: De la buenísima, me podrían hablar con el tema de mamá, soy Paquito de Pedrito Fernández. Gracias.
0: ¡Ay, en los tiempos! Mamá, soy Paquito. No haré travesuras. No haré travesuras. Qué buena también esa película. ¿Has visto esa película, Jorge Luis?
2: En algún momento sí la vimos. No completa, pero sí, sí la vimos.
0: Sí. Yo sí lloré. Se acabó la película y me fui a abrazar a mi madre y le dije no haré travesuras. Buena, buena canción de Pedrito. Buenas canciones tiene Pedrito Fernández cuando era bebé, un niñito. La mochila azul, el oreja rajada también.
3: Tal vez
0: buenas, buenas.
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0: Sigue viendo tu audio.

0: Hola chicos, buenas tardes. ¿Cómo están? Por favor, me pueden ayudar con la canción de Cielo Rojo de Miguel Aceves Mejía. Muchas gracias.
1: Cielo Rojo. ¿La chica mayandina? Vamos a ver.
2: Miguel Aceves Mejía dijo, ¿no?
1: Ajá. Usted sigue viendo su audio 0960021039. Hoy estamos en este gran relax. Folclor y también tenemos ranchera en la tarde de hoy. Si quiere enviar folclor también puede hacerlo. ¿A usted le gusta? Lo ponemos.
2: Por ahí un agua fresca y suave.
1: No, eso no. Pero de agua fresca. Perfecto, perfecto.

0: Oh, parlez.
1: Yo escucho esas canciones y se me vienen las telenovelas mexicanas ya.
2: Sí, las de antes, bonitas.
1: De antes, claro.
2: ¿Sí?

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1: Qué elegantes que se les ve a los mariachis cuando cantan. Sombras con su sombrerito, todo. Qué elegante.
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1: Vamos con más audios.
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2: Hola, hola, mis amigos de la radio. Buenísimo.
1: Hola.
2: Por favor, ¿me pueden ayudar con la canción de Javier Solís?
1: Sí.
2: Cataclismo.
1: Uy, claro. Cataclismo.
3: Ya quiso hacer beber el mañana.
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0: canción.
1: Desesperado, presintiendo.
0: Seguimos, seguimos.
1: Me imagino que te
0: has ido. Más audios.
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2: separados.
0: Hola, hola.
2: Luis,
3: buenas
2: ¿puedes
3: tarde.
2: Poner el tema de Vicente Fernández? Mátala, por favor.
0: Mátalas. Buena canción también. Habla tan lindo de las mujeres.
1: Un cataclismo.
3: Ya la buscaba, está en concierto esta canción.
0: Ay, concierto, sí, sí. Ay, ay, ay. Recuerden que todos los jueves hacemos folclore y también rancheritas. Ay, yo me acuerdo de esta canción de mi compañero.
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1: Amigo, ¿qué te pasa? Estás llorando. Seguro es

0: flores con canciones, no detalles.
1: Eso.
0: Que no hay una mujer en este mundo.
1: Escuchen.
0: Que pueda resistirse a los detalles.
2: Sí, sí, pero
1: eso, así. Flores, flores, mi vida, flores. Detalles. Con eso tienen que enamorarnos a las mujeres.
3: Ya, pues ya me cansa, hermano.
1: Bendito sea el hombre que sea detallista. Vamos con más audio. Claro, como no son detallistas, ¿no es cierto?
0: No importa si es la peor de las ingratas.
4: Buenas tardes, Babiola Buenísima. Por favor, nos pueden complacer con la canción Mujeres Divinas de Vicente Fernández.
1: Claro.
4: Gracias, te saludamos de aquí de Atuntaqui.
1: Eso, en Atuntaqui. Esas mujeres hermosas, divinas de Atuntaqui.
5: Mujeres Divinas, del Biche Fernández.

0: No te olvides, mire, nuevamente les hago acuerdo, después de este relax, se viene Rétale al DJ, así que puede ir enviando su audio para que sea entre los primeros que salga para Rétale al DJ. Recuerda, versión chicha. Así que vamos con audio.
1: Buenas tardes, Chinita. Dime, por favor, con la canción de Beto Quintanilla, la que usted desee.
2: Beto Quintanilla.
0: Beto Quintanilla.
2: Yo le escuché Beto.
0: Si no, se le escuchó bonito. Con todos vamos a buscarle, vamos a buscarle. Tratarán de enviarme los audios así súper claritos.
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0: Así que usted vaya pensando en qué canción va a pedir para Rétale al DJ. Ya se nos viene Rétale al DJ, así que envía tu audio para que sea entre los primeros que salga. Para que después no me digas que mi audio no salió. Mi audio valió carpeta. No. Envía tu audio rápido. Y seguimos con últimos audios. Casi ya últimos audios. Hoy en esta tarde reinó la ranchera. No pidieron ni una de folclore.
2: ¿Cómo? ¿Ni una?
0: Sí, ni una de folclore. Pero esta ya es banda. Esta es banda ya de mexicana, no es ranchera.
2: Banda char, güey.
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0: esta es banda, no.
5: Buenas tardes, Radio La Buenísima. Por favor, ¿me puede complacer con la canción Volver a Amar de Jaya?
0: Ahí está, ya. Bonito.

0: jamás.
1: Siempre hay alguien que hace la excepción, ¿no?
2: Sí.
3: Porque tú
2: destrozaste.
3: Pero
2: está muy bien.
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2: Muy buena.
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2: Últimos audios.
4: Radio Buenísima, buenas tardes. Por favor, la canción de Antonio Aguilar, ¿Qué falta me hace mi padre?
2: ¿Qué falta me hace mi padre? Antonio Aguilar.
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2: Así que nosotros estamos ya con últimos audios y después de la pausa nosotros regresamos ya con Rétale al DJ. Pero buena canción, buena canción.
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2: Siquiera unita de folclore pidieron, ¿no?
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2: vamos ahí, casi últimos audios.

0: perfecto, entonces vamos con el último audio, Jorge Luis, para irnos a la pausa.
1: Con gusto, último audio.
0: ¿Sí?
2: Buenas tardes, amigos de La Buenísima. Me pueden complacer con la cancioncita de los Jarcas, Árbol de mi Destino, dedicado a todas mis compañeras las Lucres, las Lucrecias, en la comunidad Santa Bernardita.
0: Ahí está, entonces nosotros estamos culminando con un buen folclore como es los Jarcas, el Árbol de mi Destino, y con esta canción estamos enviando saluditos a todas las Lucres que nos están escuchando, a esas Lucres hermosas, maravillosas que están laborando junto a Buenísima 103.9.
1: A las Lucres en Santa Bernardita.
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0: Así que vámonos a la pausa.
1: Vámonos a la pausa, ¿sí?
0: Y volvemos con Rétale al DJ, envía tu audio.

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0: bien, perfecto. Entonces, ya iniciamos ahorita lo que es retar al DJ. Envía tu audio rapidito para que salga entre los primeros y después no estés diciendo que no te ponemos el audio. Así que bueno, iniciamos. Recuerda que es en género chicha. En la chicha viene lo que es tribal, viene tecno paseíto, viene también lo que es bombita y chichita light, por favor, chichita light, chicha no light, orquestas, sí. ¿Ok? Así que de esa manera nosotros iniciamos y arrancamos con el primer audio. A ver, ¿qué es lo que nos...
1: Muy buenas tardes, Chinita, bendiciones. Hola, por favor, tal? La música Travoltosos para bailar.
0: El Travoltoso, claro, sí.
2: Canción que no puede faltar en una fiesta.
0: Siempre en una fiesta tienen que ponerle el Travoltoso. Si no es el Travoltoso, no es fiesta. En serio.
3: Buenas, buenísima, por favor. Buenas tardes acá. Un saludito a la canción La Cruz de Marihuana acá en San Antonio, por favor.
0: Cruz de Marihuana. ¿Eso será chicho?
2: No, esa era ya... Como despecho, si era... En el anterior segmento era así.
0: Ah, ya, ya. Perfecto, perfecto. Entonces, perfecto. Entonces, seguimos con segundo audio.
4: Chinita Maravilla.

0: Perfecto, no se olvide que si envía su audio tiene que decir le reto al DJ o le reto a Jorge Luis, le reto al Tigre, lo que usted quiera, ¿ok? Ya, le reto al maldito también, dígale, no importa.
1: Vamos. Chinita, puede poner el cuartel de Byron Caicedo, gracias.
0: Con muchísimo gusto.
1: Escuchamos en Atuntaki y a full volumen las 24 horas.
0: Eso, hoy que estábamos hablando de los militares, ya nos piden el cuartel. Muy bien, muy bien. Vamos.
2: 7-3, Chinita. Saludos, Chinita chiquita. Tigre.
3: Todo bien, mi pana.
2: Le reto que ponga calzón chicle de Byron Caicedo.
0: Es el pantalón
2: para el calzón de mono del Jerry Aguirre.
0: El pantalón chicle,
4: no, de Byron Caicedo.
0: Una más, Jorge Luis.
4: Dos más, pongámosle ya.
0: Dos más, por favor. Vamos con dos últimos audios. El que llegó, llegó.
5: Buenas tardes, buenísima la canción de Pastor López, El Reo Ausente, gracias.
4: No, esa sí no entra, porque esa, no es, esa es chicha, cumbiecita, esa es colombiana, cumbia. No, esa sí no entra.
0: Estamos en chicha, corazón de mi vida, porfis. Vamos a otro audio, ¿no?
6: Chinita Tigre, buenas tardes. 7-3. Por favor, el fin de la trompeta de la banda Santa Marianita del Olivo, muchas gracias.
0: Listo, pidieron bandita. Y asimismo nosotros vamos con el último audio. Último audio para retar al DJ.
7: Buenas tardes, yo le reto al DJ con la canción de María de Los Ángeles, La Bandida.
0: ¿La Bandida? ¿Así se llama la canción?
4: La Bandida, sí.
0: Ah, vea nomás. Perfecto, entonces nosotros estamos ya cerrando lo que es peticiones para retar al DJ, al chico que nos pidió, bueno, la cumbiecita, mil disculpas, pero hoy justo estamos haciendo retar al DJ en versión chicha. Hoy estamos
4: más que todo
0: con esta hora chicha,
4: siempre
0: ¿sí?
4: se hace lo que
0: siempre
4: es versión
0: hacemos.
4: Chicha. ¿Sí? Eso
0: siempre
4: es,
0: hacemos
4: eso
0: con
4: ya,
0: chicha.
4: Ya es cumbia colombiana. Ya.
0: Aunque pidió una buena canción, pero mil disculpas, mi amor. Así que bueno, se quedan audios, ¿sí? Se quedan audios. Mil disculpas. Así que, Jorge Luis, está perfecto.
4: Vamos.
0: Está listo. Arrancamos el Rétale al DJ con Jorge Luis Pro Año. Dele, mi querido Tigre.
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Quiero decirle que la idea sería llevarle a mi gran amigo Diego Torres y a mí al cuartel para estar los dos juntos ahí, aunque sea gozando la vida.

0: al DJ. Obviamente, con buena música, con buena bandita. Sígale poniendo bandita, mi querido Jorge Luis. Qué buena que es la banda. Uno cuando se escucha la banda, no sé si les pasa. A lo menos que ya estamos en estas épocas de Navidad, ya viene el 31. Esperemos que no nos llueva para poder disfrutar, obviamente, con bandita el 31. Eso es bueno también para poder bailarse un poquito, poder despedir bien al año y recibirlo de buena manera también.
1: Despedir bien el año y patear al viejo también.
0: Eso, patear al viejo. Por eso digo, esperemos que
1: patear,
0: no llueva.
1: Patear y saltarle al viejo también, ¿no?
0: Bueno, eso es decir que es una de las cábalas que también lo hacen para el 31.
1: Saludos a don Patricio Checa, que el anterior año casi se nos va por saltarle al viejo.
0: Casi fue el quemado en el viejo.
1: Exacto, casi se nos va en el 2025.
0: Pero bueno, como digo, esperemos que no llueva para poder disfrutar este 31, aunque ya no es lo mismo, ¿no? Aunque ya no es lo mismo, ya no es como antes las festividades, pero bueno, ya depende de uno, creo que cómo tener que seguir estas festividades que ya se nos vienen. Qué lindo, la mejor época del año para mí, para las otras personas, no sé. Muy bien, entonces nosotros ya estamos marcando las 17 horas con 58 minutos, ya acabando, culminando lo que es este jueves espectacular. Hoy sí se ha vendido todo, como dicen por ahí, estuvo muy buena la programación, muy buena la sintonía también. Mil gracias, como siempre, a toda la gente que está pendiente de nosotros, estos dos locos que hacemos el Club de la Buenísima. 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
0: 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Así que gracias a ellos también se vino esta gran programación, mi querido Jorge Luis. Muchas gracias.
1: Exactamente. Ha sido todo por hoy en este jueves sensacional. Antesala, un nuevo fin de semana. Aquí en la 103.9 nosotros nos retiramos esperando que tengan un resto de noche excelente. Nos encontramos el día de mañana aquí 3 en punto de la tarde en el Club de la Buenísima en su frecuencia 103.9. Sigan haciendo el gasto las demás programaciones en la mañana, en la tarde, en la noche y también incluso en la madrugada, ¿no? Porque igual para las personas que trabajan en la noche, parte de la madrugada, también se queda programado siempre buena música al estilo de Buenísima. Para igualmente, Cristian Gómez en la mañana coge la tutela, 7 de la mañana con Peluchín, ya está aquí. Igualmente sigue don Vladimir Chico Cárdenas con el Peque DJ al mediodía. Igual también se queda música relajante para que puedan almorzar a gusto, puedan estar tranquilos. Y nosotros iniciamos la siguiente jornada, 3 de la tarde, conjuntamente con la Chinita. Y cierra el señor Alex Males para presentar las puñaleras. Así que hasta el día de mañana, nos vemos en un viernes sensacional. Somos Buenísima 103.9, tan buena como suena.
0: Muy bien, entonces también nos vamos despidiendo. Nos vamos, nos vamos, nos vamos. Nos abrimos como las yucas, como dicen por ahí. Mañana vamos a seguir con más. Siempre a las 3 en punto de la tarde ya inicia esta fiesta de las tardes, como es el Club de la Buenísima. Un besito para todos en la nalguita derecha.
2: Llevarle a mi gran amigo Diego Torres. Quiero decirle que la idea sería llevarle a mi gran amigo Diego Torres y a mí al cuartel para estar los dos juntos. Ahí, aunque sea gozando la vida.
0: Que tengan una linda noche. Sigan en la sintonía de la 103.9. Mañana seguimos con más. Un besito, chao, chao, chao.
1: Ahí nos vemos.

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